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ya estamos por acá en esta tardecita de jueves. Ya andamos por acá. Llegamos temprano, nos caímos de la cama y pues ya estamos por acá. Ya andamos por acá listote, ya ando por acá listota para traerme unas bonitas canciones. Saluditos para todos, todos en general. Esperando y por ahí estén pasando una bonita tardecita de jueves. Que por ahí si están en familia, pues disfruten, disfruten esta bonita tardecita. Bueno, acá con nosotros un clima un poquito calientito, pero está rico, está sabrosito. ¿Para qué nos quejamos, verdad? Pues saludos para todos, todos, todos en general.

Bueno, pues ya estoy por aquí de regreso. ¿Qué dijeron? La Prietita Malorán llegó y ya se fue, ¿no? Por acá ando. Oigan, por acá ando. Y pues por acá vamos a comenzar con los saluditos. Vamos a comenzar con...

vamos a comenzar con los saluditos y nos vamos hasta el porvenir del centro. Vámonos hasta el porvenir del centro. Saluditos allá en el porvenir del centro a mis papás, saluditos por allá a mi papá Carlos, a mi mamá Virginia. Un abrazote bien, bien fuerte para ustedes, papás. Los quiero mucho, mucho, mucho. Un abrazote de esos de oso, de los que sacan el aire. Los quiero mucho, papás, y gracias. Gracias por siempre estar por ahí esperando a que llegue la prietita y sus valorillas. Saluditos, saluditos, papás. Un abrazote y un beso bien, bien, bien fuerte para ustedes. Los quiero mucho, papás. Saluditos, saluditos, saluditos también por ahí para la Pipa, para su esposo, para sus hijos, esperando y también se encuentren muy, muy bien. Si alguien está por ahí acompañando a mis papás también, pues saluditos para ustedes. Saluditos también por ahí para mi presidenta de Club de Fans. Saluditos para mi hermana Ceci de Santiago. Saluditos para mis sobrinas, para Barbie, para Karen, para mi sobrino Axel, también por ahí para mi cuñado Chato, esperando y se encuentren todos muy, pero muy bien. Saluditos también allá del porvenir a mi tío Tejano, a mi tía Marcela, por ahí a todos sus hijos, hijas, nietos, nietas. Saluditos para todos, saluditos a mi Pancha, un abrazote bien, bien fuerte por ahí para mi Pancha. Saluditos para Chayo, saludos Chayo, saluditos para usted, para sus hijas, también saluditos por ahí para sus papás, para Don Lorenzo, para Doña Margarita, para toda su familia, esperando que se encuentren muy, muy bien y que estén pasando por ahí una bonita tardecita de jueves. Saluditos también por ahí al primo Carruy, saluditos al primo Carruy ahí en el porvenir del centro, saluditos primo Carruy, saluditos ahí para Fabi, para tus hijas, para tu hijo, esperando y también todos se encuentren muy, pero bien, y a toda nuestra gente bonita y en el porvenir del centro. Saluditos para todos ustedes, saluditos para todos, todos. Y ahora sí, vámonos hasta la casita. Saluditos en la casita a la prima Rafis, a su esposo, a sus hijos, esperando se encuentren muy bien. A toda esa gente bonita y en la casita, también por ahí, saluditos para todos ustedes. Ahora sí, vámonos hasta el centro. Saluditos ahí en el centro a Chelly, a toda su familia, a su mamá, esperando se encuentren bien. A toda esa gente bonita por allá del centro, también por ahí, saluditos, saluditos para todos allá en el centro, a todos los ranchitos por ahí vecinos, también saluditos para todos ustedes. Y ahora sí, vámonos hasta Villa de Cozacatecas. Saluditos allá en Villa de Cozacatecas a la amiga Manuelita, saluditos para la amiga Manuelita, al jovencito Alexander, a Roberto, saluditos también por allá a sus papás y a toda su familia, esperando y se encuentren muy, muy bien.

llamándonos hasta California. Nos vamos hasta California. Saluditos acá en Stockton, California, a Martina. Saluditos por ahí a Martina, a sus hijas. Saluditos también por ahí a mi comadre Cristi, a su esposo, a las niñas, al bebé, esperando y se encuentren todos muy bien. Que por ahí estén pasando una bonita, pero una bonita tardecita de jueves. Saluditos para ustedes allá en Stockton. Saluditos también por acá en el Monte California, en el James Burgers, a todo mi equipo de trabajo. Saluditos por ahí en el James Burgers, a todo mi equipo de trabajo, a los cocineros, a las cajeras, que ellos andan por ahí subidos como batidos, esperando y por ahí se encuentren muy, pero muy, muy, muy bien. Saludos también por ahí a, por acá en el Monte California, Simplemente María. Saluditos también por acá en el Monte, Simplemente María. Al Coño, saluditos por ahí al Coño, a mi comadre Tracy, a los niños, a Deitan y Uriel.

Saluditos también por acá en el Man de California, al country. Saluditos, country. Saluditos por ahí para usted, para la princesa, para Pepe. También por ahí para Irma, esperando. Y también Yane por ahí en sintonía y que se encuentre muy, pero muy bien. Saluditos allá en Valley Park al señor Vigo. Saluditos por ahí al señor Vigo, por ahí a su esposa y a toda su familia, esperando. Y también se encuentre muy, muy bien. Y que estén pasando una bonita tardecita de jueves. Vámonos hasta San Bernardino. Saluditos allá en San Bernardino a mi prima comadre Nancy, a mi compadre Luis, a los niños, a Tutu. Saluditos también por ahí a mi tío Chano, a mi tía Julia y a toda su familia. Esperando y todos se encuentren muy, muy bien. Y que anden por ahí pasando una bonita tardecita en familia. Saluditos también por allá en Las Vegas, Nevada, por ahí al amigo Panfilito Ortega. Saluditos por ahí al amigo Panfilito Ortega, su hermano Fernando. Por allá a todos sus compañeros de trabajo hasta Las Vegas, Nevada. Por allá a toda su familia de ellos, esperando se encuentren muy bien. Si andan trabajando, pues échenle ganas. Si están en casita descansando, pues disfruten de esta bonita tardecita en familia. Saluditos para todos ustedes.

Y seguimos con los saluditos. Vámonos hasta Colorado. Saluditos allá en Colorado al primo viejito. Saluditos, primo viejito. Saluditos para ti, para Gris, por ahí para toda tu familia, esperando y se encuentren muy, muy bien. Que por ahí estén disfrutando de esta bonita tarde, cerca de jueves. Saluditos también por allá en Colorado al primo Israel. Saluditos por ahí al primo Israel, a su esposa y a toda su familia, esperando y se encuentren muy, muy bien. Saludos al señor Carrillo. Saluditos por ahí al señor Carrillo. Saluditos, señor Carrillo. ¿Cómo anda, señor Carrillo? ¿Cómo anda? Saluditos para usted. Si anda por ahí echando frillitas, pues invite. Invite. Yo me llevo nomás una botellita de agua. Me llevo por ahí la nalgona para echarnos un cafecito. Yo de las otras frillitas, yo no quiero. No, no, no. Esas no. Esas no. Saluditos, señor Carrillo, para usted y para toda su familia. Saludos también por ahí a mi comadrita Angie, allá en Colorado. Saluditos, comadrita Angie. Saluditos para usted, para toda su familia. Esperando y se encuentre muy, muy bien. Y ahora sí, vámonos hasta Atlanta. Ya vámonos hasta Atlanta, Georgia. Saluditos por ahí en Atlanta, Georgia. Al primo Fernando López Vaquerito, al Malvilla número uno. Saluditos por ahí para el primo Fernando López Vaquerito, hasta allá hasta Atlanta, Georgia. Esperando y se encuentre muy, muy bien. Que ya ande mucho mejor de esa enfermedad que él traía, o que sigue trayendo, ¿verdad? Saluditos, primo Fernando López Vaquerito, Valorilla número uno. Saluditos para usted. Saluditos también por ahí para Belino el Pistolero. Saluditos, Belino el Pistolero, donde quiera que nos escuche, donde quiera que se encuentre. Si anda por allá con el coyote, pues también saluditos, saluditos, Belino el Pistolero. Saluditos, ya repórtese, porque esta perdida madura llegó temprano y se va temprano, ¿eh? Y no es amenaza, no, no, no, no, no es amenaza. Llegué temprano y me voy temprano. ¿Cómo ven? Saluditos también por ahí para Zúñiga. Esperamos que ande por ahí en sintonía, donde quiera que nos escuche. Si anda por ahí en muy high, saluditos por ahí para Zúñiga. Si anda en Montebello, pues saluditos también para él, donde quiera que nos escuche. Saluditos para Zúñiga también. Para todos los que están por ahí tras cortinitas, saluditos para todos ustedes. Esperando y estén pasando una bonita tardecita de jueves. Bueno, oigan, pues, ¿qué dijeron? Esta prendita malora sí se.

música. Oigan, ya tengo por acá, tengo, ¿dónde está? Acá está. Tengo por acá tres bonitas canciones por ahí. Se las voy a compartir a mis papás hasta el porvenir del centro. También por ahí compartidas para toda la bonita audiencia que le gusta esta bonita música de recuerdo, viejitas, pero bonitas. Viejitas, pero bonitas. Por ahí, a todos ustedes que están por ahí tras cortinitas, si les gusta esta bonita música, pues súbanle. Y si no, pues también súbanle, también súbanle. ¡Vámonos recio! Saluditos a mis papás hasta el porvenir del centro. Y súbanle esa bocinita, todo lo que da.

esas tres bonitas canciones. Esperemos si por ahí mis papás ya estén en sintonía, que por ahí hayan puesto esa bocinita, todo lo que da con esas bonitas canciones. Saluditos para todos en general. Saluditos por ahí al señor Carrillo, que dice que ya anda en sintonía. Saluditos, señor Carrillo. Saluditos. Usted eche botes y póngase el agua, porque yo voy a ir a tomar café. Yo voy a llevar la nalgona y yo voy a ir a tomar cafecito. Saluditos, señor Carrillo. Saluditos por ahí para usted. Esperando y por ahí ande pasando una bonita tardecita de jueves. Bueno, pues por acá ya tengo dos bonitas canciones. Por ahí muy especial para el señor Carrillo. Dice que para echar botes, pues aunque sea botes de agua, ¿verdad? Aunque sea, señor Carrillo, pues ya aunque sea, ¿qué más? ¿Qué más? Pues vámonos pues, oigan, vámonos pues con estas dos bonitas canciones. Me voy a ir con una de Los Rieleros y una de Ezequiel Peña. Súbale, señor Carrillo, súbale esa bocinita, todo lo que da.

sábado. Es que como ayer yo dije que iba a llegar tarde. Ayer yo dije que iba a llegar tarde. Eso es lo que pasó, que como yo dije que iba a llegar tarde a hoy, pues sí, sí dije que iba a llegar tarde porque... pues porque quería, ¿verdad? Porque quería, no, es cierto, tenía unas cosillas que hacer, pero... pues a veces todo se arregla, ¿verdad? Todo se arregla y pues... aquí estoy, aquí estoy, aquí ando, gracias a Dios, y pues aquí vamos a echarle gritos un ratito. Y ando por acá, el primo Fernando López, banquerito, el maloría número uno, ya anda por acá, ya se despertó, ya lo dejó por ahí, ya lo dejó, ya lo soltó por ahí el coyote, ese coyote ya lo soltó muy tempranito. Súper, súper, súper tempranito que lo soltó. Pues qué bueno, me da gusto, me da gusto. Saluditos, primo Fernando López, vaquerito, hasta allá, hasta Atlanta, Georgia. Qué bueno que ya anda por acá acompañándonos en esta tardecita, porque como ya escuchó, está prietita malora, llegó temprano y se va temprano. Y no estoy amenazando, no es amenaza. Esa amenaza, es de veritas. Dice por acá el primo Fernando López Vaquerito en su caballo todo galope. Dice, buenos días, prima. Dice, hoy se cayó de la nube que andaba. Sí, no, no me caí, me tumbaron. Me aventaron de la nube voladora, me aventaron. Dejé que me caí, me aventaron bien feo, pero feo. Y salí a risa y risa con unos plomazos. No, no, no, pues sí, es que me aventaron, no es que me caí, no, no. Me aventaron nomás, no es que me caí. Es diferente, ¿eh? Me aventaron, así es de que, pues de modo aquí estoy, me aventaron, dije, vale, a programar, dije, ah, pues muy bien, me voy a programar. Y dice también por acá el primo Fernando López Vaquerito, dice, amigo Belino el pistolero, salga, porque la locutora se va temprano como la chimo. Dice una cosa, dice otra, y salió a risa y risa. No, pues eso sí. Ahí sí le doy todos los créditos a usted lo que dice. Como digo una cosa, digo otra. Como me puedo ir temprano, como que no. Como que me puedo ir bien tarde y como que sí me voy temprano. Ah, no sé, ¿verdad? Pero a lo mejor sí me voy temprano. No, yo creo que sí. Tal vez sí, tal vez no. ¿Qué será bueno? Ah, pues quién sabe, ¿verdad? ¿Quién sabe qué será bueno? Pero por lo pronto es lo que son. Peras o son manzanas, o son melones o son manguitos, pues vamos a traernos unas canciones. Por acá tengo una de Chalino Sánchez, tengo una del grupo Cual y tengo una de los Monarcas del Valle, compartidos por ahí para toda la bonita audiencia que le gusta esta bonita música. Pues súbanle, súbanle esa bocinita, todo lo que da. Por ahí, si el primo Fernando López Vaquerito gusta alguna canción, hágamelo saber y yo me la traigo. Acuérdense que me voy temprano, ¿eh? No es amenaza. No, no, no, no, no. Bueno, recio, súbanle, súbanle a todo lo que...

Bueno, pues por ahí quedaron esas tres bonitas canciones, esperando por ahí tengan esas bocinitas para todo lo que da. Por acá tengo

Traje. Y también tengo una de Chuy Vega. Pues yo creo que me voy a soltar esas tres bonitas canciones de una vez para que por ahí sigan con esas bocinitas a todo lo que da, para todos ustedes que están por ahí tras cortinitas. Mejor.

lugar y después voy a venir con una del Coyote y su banda Tierra Santa. Pues vámonos con esas dos primeras, vámonos con esas primeras dos canciones. Si por ahí a usted le gusta esa.

Bueno, pues por ahí quedaron esas dos bonitas canciones, esa de Vicente Fernández también por ahí, esa de los Chavalitos. Pues yo voy a seguir por acá, oigan, yo voy a seguir por acá poniendo música, yo voy a seguir por acá trayéndome esas canciones que tengo

Bueno, yo sigo por acá echando música, yo sigo por acá trayendo música en lo que ustedes por ahí se ponen de orejita fina. Pues vámonos pues, oigan, vámonos pues con estas dos bonitas canciones y regresamos

lentes, botellas y todo. Ella ponía música y nosotros vaciábamos botellas. No, no, no, no, no. Me vayan a echar la culpa a mí, ¿eh? A mí no me vayan a culpar porque entonces sí se va a armar. Se va a armar la matraca y entonces sí, ¿qué vamos a hacer? Oiga, ¿qué vamos a hacer? ¿Quién va a venir a programar? ¿Quién va a venir a traerles sus canciones?

Y pues yo aquí sigo trayéndoles sus canciones. Por acá el señor Carrillo me está solicitando una de Vicente Fernández. Me está solicitando esa bonita canción de Aún se acuerda de mí. Y me le voy a pegar también otra que me está solicitando. Esa de Grupo Laberinto. Hay errores por ahí, muy especial para el señor Carrillo. Hasta allá está Colorado, que dice que él tiene esa bocinita, todo lo que da. Pues vámonos pues, oiga. Vámonos pues, también ustedes que están por ahí tras cortinitas, no le bajen el volumen, no le bajen el volumen, porque por acá seguimos. Vámonos pues, sí, súbale señor Carrillo, súbale a todo lo que da.

dice por acá, ya nos acompaña también por acá el Plimo Viejito. ¿Dónde andabas, Plimo Viejito? ¿Dónde andabas? ¿Dónde andabas con el coyote, Plimo? No, ¿verdad que no? ¿Cómo? ¿Cómo el Plimo van a creer que el Plimo andaba con el coyote? No, no, no, no, no, nada de eso, nada de eso. El Plimo Viejito, él no va con el coyote. Saluditos, Plimo Viejito, saluditos por ahí para ti, para toda tu familia, saluditos para Gris, esperando y todos se encuentren muy bien. Y si están echando cafecito, pues inviten, inviten a esta planeta malora, dice por acá el Plimo Viejito. Buenas noches desde Dios, Plima, saludos cordiales a tu familia y toda tu audiencia. Bueno, pues saluditos, Plimo, saluditos también por ahí para ti. Y pues el Plimo ahí saludando a toda la audiencia, a todos los que están ahí tras cortinitas, ¿verdad? Porque casi casi estoy segura que ya hay dos que tres ahí tras cortinitas. Pero pues yo aquí estoy echando música para que los que están ahí de orejita fina, pues le suban a esas bocinitas a todo lo que da. Plimo, ya no te vas a ir con el coyote, Plimo, ya no, ya te soltó definitivamente, que te dijo ya, ya viejito, ya, ya váyase, ya, ya, ya, ya, ya, que dijo ya, por hoy ya estuvo bien, habrá que ver qué pasiones, ¿verdad? Saludos, Plimo viejito, saluditos, vámonos pues, oigan, me voy a ir con una de Montes de Durango y le voy a pegar otra de Laberinto para que por ahí el señor Carrillo siga vaciando, putis, ¿de qué? No sé, la verdad, pero me dijo que estaba haciendo botes, pero no sé de qué, oigan. Y acá salió el Plimo Viejito tapándose los ojos, tapándose las orejillas y con el coyote corriendo atrás del aguas, Plimo. Lo bueno que no te estás descobijando, ¿verdad? No, lo bueno que no. Lo bueno que no saca la garra, yo me porto bien. Me porto bien, de vez en cuando. Casi todos los días me porto bien, casi todos los días. Vámonos pues con estas dos bonitas canciones, esa de Montes de Durango y le voy a pegar esa del Laberinto para que por ahí el señor Carrillo siga vaciando botes y súbanle, súbanle a todo lo que da.

por ahí quedaron esas dos bonitas canciones. Esperando por ahí ustedes tengan esas bocinitas a todo, pero a todo lo que da. Ay, no, Dios mío. Según... Ay, no, prietita malota. Según yo ando acá. Ay, no, Dios mío, no. Ando haciendo una cosa, ando haciendo otra. Oigan, no, no, ustedes si me vieran dirían, ay, prietita malota, pues no, ¿qué está programando? No, que anda ya muy concentrada en la programación. No, no, no, no, no. Dirían, no, pues guau. Wow.

Saluditos para todos. Para todos los que están por ahí tras cortinitas. Para todos ustedes que están por ahí, que están escuchando toda esa bonita música, pues saluditos para todos ustedes. Espero que por ahí estén pasando una bonita tardecita. Una bonita tardecita de jueves. Si están ahí en familia, pues disfrútenla en familia. Si están tomando cafecito, ya saben, ¿eh?

andará con Morfeo o dónde andará Nai. ¿Quién sabe dónde andará, verdad? ¿Quién sabe dónde andará Nai? Unos por allá que a lo mejor ya los regañaron por andar por acá. Y en la programación, ay no, quién sabe, oigan. ¿Quién sabe qué pasaría, oigan? Pero bueno, en lo que son peras, son limones, son mangos, son lo que sea. Pues yo sigo por acá trayéndome esa bonita música que ustedes están por ahí solicitando. Déjenme ver, porque por acá tengo otro mensajito. Por acá nos acompaña la amiga Manuelita. Bienvenida, amiga Manuelita. Bienvenida. Saluditos por ahí para ustedes, para el jovencito Alexander, para Roberto, para sus papás. Saluditos, amiga Manuelita, para sus papás, para toda su familia. Esperando y por ahí estoy pasando una bonita tardecita de jueves. Invítenos al café, amiga Manuelita. Invítenos al café. Porque, no, iba a decir que traigo la batería baja, pero no, ¿verdad? No, pura mentira, ¿verdad? Mentiría si yo les digo eso. No, no puedo decir que traigo la batería baja porque mi batería casi nunca se baja. Dicen por acá la amiga Manuelita. Buenas noches, amiga Ana, y a todos en general. Muy buenas noches, amiga Manuelita. Muy buenas noches, ¿cómo se encuentra? Pues ahí la amiga Manuelita saludando también a todos en general. Dice la amiga Manolita, por favor, cuando pueda, con Julio Iglesias, con La Misma Piedra y con Leo Dan, pídeme la luna. Gracias. Claro que sí. Ahorita me traigo esas dos bonitas canciones. Por acá me voy a traer una de los norteños, Diojinaga, que por acá me está.

Pues vámonos, pues vámonos con estas dos bonitas canciones y pues que le suban, ¿verdad? De una vez, que le suban a esas bocinitas, a todo lo que da. ¡Vámonos, recién!

esperando y por ahí tengan esas bocinitas a todo lo que da, que por ahí se hayan echado una buena bailadita, que por ahí esos que andan por ahí en las montañas y que andan ahí de orejita fina, pues que por ahí también anden moviendo el esqueletito. Ahorita por ahí me traigo esas canciones que por ahí están solicitando saluditos por allá para ustedes que andan por ahí en las montañas. Que si también quieren vaciar botes, pues también los invitamos allá con el señor Carrillo a vaciar botes. Pues que tiene, ¿verdad? ¿Qué tiene? También los invitamos. Dice por acá el primo viejito, dice prima. Saludos cordiales a mi tío el panadero y para su nieto que los mandaron a las montañas. Dice que quieren escuchar unos corridos del laberinto y unos monarcazos. Bueno, pues saluditos para mi tío el panadero y para su nieto que andan por ahí en las montañas, que ahí andan en sintonía también, ahí andan escuchando, que dicen que ni un saludo les mandamos. Pues sí, claro que sí, saluditos por ahí para mi tío el panadero, hasta allá, hasta las montañas. También saluditos por ahí para su nieto. Ahorita me traigo unas canciones, ahorita me traigo por ahí unos corridos, ahorita me traigo por ahí unos corridazos para que ahí estén bien contentotes. Y si traen botes por ahí también, pues también vacíenlos, de lo que traigan botes, que importa, mientras sean botes, hay que vaciarlos. Saluditos para todos ustedes, hasta allá, hasta las montañas, hasta donde no se escuchen, y para todos ustedes que siguen por ahí en sintonía tras cortinitas, pues también saluditos para ustedes. Me voy a ir con estas dos que me está solicitando la amiga Manuelita y después por ahí me voy a traer unos corridazos que por acá me los están descargando. Pues vámonos pues, y súbale amiga Manuelita, súbale a esa bocinita.

Bueno, pues por ahí quedaron esas dos bonitas canciones que por ahí solicitó la amiga Manuelita y se fueron hasta allá, hasta Villa de Cos, Zacatecas. Compartida también por ahí, que también nos dijeron, compártame esas, pues también compartidas para usted que está por ahí tras cortinitas, como de que no, también compartidas. Vamos a leer mensajitos, dice por acá, ya nos acompaña por acá, Chayo, bienvenida, saluditos por ahí para usted, para sus hijas, para sus papás, un abrazo también muy fuerte por ahí para sus papás y para toda su familia, dice por acá Chayo. Hola hija, buenas noches a todos en general. Primo, el viejito, Manuelita, Fernando López Vaquerito. Bueno, pues ahí Chayo saludando a toda la bonita audiencia, a todos. Dice el primo viejito, saludos amiga Manuelita, prima Chayo. Bueno, el primo viejito por ahí saludándolos, dice el viejito. El primo viejito, saludos cordiales, Manuelita y Chayo. Bueno, pues ahí saludando el primo viejito, a la amiga Manuelita y a Chayo. Saluditos para todos en general. Para ustedes que andan por ahí en las montañas, saluditos para ustedes. Por ahí ya me voy a soltar estas dos bonitas canciones. Tengo una de Joan Sebastián y una de La Verita. Así es de que listotes, porque ahí les van para que vacíen botes. ¿De qué? No sé, pero ustedes van a vaciar botes hasta allá. Miren dónde andan. Ustedes ahorita van a vaciarse unos 2-3 botes. Ni modo que no. Ni modo que van a decir que no. También por acá tuvimos la llamadita de Simplemente María, por ahí mandando saluditos para mis papás, para mi papá Carlos, mi mamá Virginia, hasta allá, hasta el porvenir del centro. Dice ahí, salúdame a doña Vicky y a don Carlitos. Dice, y también a toda la bonita audiencia, saluditos de parte de Simplemente María. Pues yo tengo por acá el repertorio de Simplemente María, ahorita me lo voy a ir soltando poco a poco, lentamente. Vámonos pues, vámonos con estas dos que me están solicitando desde las montañas, que dicen que un saludo. Dice, no, dice, allá nomás manda saludos para todos y canciones para Carrillo y canciones para aquí, para allá y para nosotros nada, no, también para ustedes, hasta allá, hasta las montañas, súbanle al cabo allá, nadie les va a decir nada, vámonos recio.

se quedaron esas dos bonitas canciones que por ahí solicitaron unos corridos y se fueron hasta allá, hasta las batallas por ahí para mi tío, el panadero y su nieto. Ya andan allá bien, bien lejotes en las montañas y yo creo que le subieron esas bocinitas a todo lo que da. Pues saluditos para ustedes hasta allá, hasta las montañas. También saluditos para toda la bonita audiencia que anda por ahí, en sintonía, que anda por ahí tras cortinitas. Vamos a leer unos mensajitos, ya nos acompaña por acá Zúñiga, bienvenido Zúñiga, ya me tenía preocupada. Fíjese, aunque no lo crea, ya me tenía preocupada. Usted no me la va a creer, pero ya me tenía preocupada por lo que me dijo ayer. Dije, no vaya siendo que resultó cierto lo que me dijo, que lo iban a divorciar por andar por acá. Dije, no ha llegado, ¿qué pasó? No. Aunque no lo crea, estaba preocupada. Dije, no. Ya causamos un problema por ahí, pero no, qué bueno que no, ¿verdad? Gracias a Dios que no, que ya anda por acá acompañándonos. No, aunque no lo crea, sí estaba preocupada por el comentario que usted hizo ayer. Dije, no puede ser, Dios mío. ¿Qué pasó? Pues si aquí no estamos haciendo nada malo, solamente vienen, piden sus canciones, echamos relajito y todo, pero todo sano, nada, no, nada malo, todo tranquilo. Pero sí estaba preocupada por el comentario que nos puso ayer ahí, dije, no, ¿cómo es posible eso? No, eso no puede ser posible, pero bueno, espero y no, ¿verdad? Espero y no. Dice por acá Zúñiga, dice, hola Pritita, buenas tardes, yo aquí, dice, ya aquí acompañándote tarde, pero seguro, ya levantando el dedito y al cielo, pues qué bueno que ya anda por aquí acompañándonos en esta nochecita, qué bueno que ya anda por acá, más vale tarde que nunca, ¿verdad? Más vale tarde. Sí, también por acá Zúñiga, dice, por ahí, sí te puedes ir formando o trayendo, como dices tú, Pritita, y salía risa y risa, dice, unas de Trini, porfas, claro que sí, díganme cuáles, sí, ahí me las traigo también, ahí me las voy trayendo poco a poco. También dice por acá Zúñiga, dice, borracho sin cantina, brindo por ti. Dice, una noche me embriagué, gracias Prietita, claro que sí. Ahorita me formo también esas bonitas canciones. Por acá tengo, a ver qué tengo una de los regios, tengo una por acá. Sí, tengo una por acá de los regios. Ay, no sé por qué acá busqué otra cosa y me salió. Sí, tengo una por acá de los regios. Ahorita me la traigo, ese corrido de las tres yeguas. Y a esa le voy a pegar una de Vicente Fernández. Esos caminos inseguros. Y acá dice Zúñiga, salió a risa y risa. No sé por qué se ríe. Dice, no, Pritita, todavía no, y se ríe. O sea, que todavía no lo divorcian. No, oiga, no nos ande diciendo eso, no me ande diciendo eso. No sea así, no me hagan sus comentarios, no me vuelvan a hacer esos comentarios. Me causan gracia porque, pues, fue chistoso como lo dijo, pero no me hagan esos comentarios. Y todavía se ríe, me dice que todavía no. Ay, no, Dios mío, no. No. Pero ahorita me traigo sus canciones, de todas maneras. Ya le dije que la invite y que le diga, vente, vámonos allá a escuchar a la Pritita Malora, ¿está bien? Tráigasela. A que escuche por ahí las canciones y de una vez ahí se las dedica de una vez. Así nos evitamos problemas, así. Todos contentos y no pasa nada. Aquí es para venir a pasar un ratito agradable. Saluditos para todos en general y vámonos pues. Vámonos con este corrido de las tres yeguas. Por ahí se lo vamos a mandar hasta allá, hasta las montañas, a mi tío el panadero. Y le voy a pegar esa de Chente que me solicitó simplemente María. Compartida para ahí para toda la audiencia. Pues vámonos pues. Vámonos y súbanle esa bocinita

quedaron esas dos bonitas canciones para todos ustedes que siempre en sintonía tienen esas bocinitas a todo lo que da. Para todos los que están por ahí tras cortinitas, también por ahí saluditos para ustedes, a todos ustedes que por ahí también están mandando mensajitos, saluditos, saluditos, saluditos. Por acá tengo dos canciones, tengo tres, tengo una de las Jilguerías, tengo una de Vicente Fernández y tengo otra de las Jilguerías. Pues vámonos pues con estas tres bonitas canciones, son de las que me está solicitando simplemente María. Y por ahí regreso con esas que me está solicitando por ahí Zúñiga, con estas que me está solicitando Zúñiga. Pues vámonos pues y súbanle, súbanle a todo lo que...

después por ahí quedaron esas tres bonitas canciones, esas dos de Jilguerías, también por ahí esa de Vicente Fernández, de las que me solicitó Simplemente María. Por ahí me voy a traer esas tres que me está solicitando Zúñiga, esas tres de Trini, La Leyenda. Por ahí esperemos y por ahí sigue en sintonía y que tenga esa posibilidad a todo lo que da. Después de ahí me voy a traer, yo pienso que me voy a traer otras dos de las Jilguerías y por ahí le voy a pegar esa de Chayanne, que por ahí me la está solicitando el Coño. Saluditos para el Coño, saluditos Coño, saluditos para usted, para mi comadre Dracy, para los niños, para Dayton y para Biel, también por ahí para Simplemente María, que ya sintonía, y a todos ustedes, a todos los que andan por ahí en sintonía tras cortinitas, también saluditos para ustedes. Pues vámonos pues con estas tres bonitas canciones que está solicitando Zúñiga y se van a ir. ¿Hasta dónde andará hoy usted? Oiga, andará por ahí en Boyo Heights, ¿dónde andará? Pues hasta donde ande, hasta donde ande, hasta donde ande, allá está, ya se van a ir. Vámonos pues, súbanle, súbanle a todo lo que da y regreso con más música.

quedaron esas tres bonitas canciones que por ahí solicitó Zúñiga. Esperemos que por ahí tenga por ahí esas bocinitas a todo lo que da, que por ahí ande con esas bocinas a todo, pero a todo volumen. Bueno, pues yo me voy a ir por acá con otra canción de las Jilguerillas. Por ahí le voy a pegar una de Chayanne y me voy a traer también una de Javier Solís, Sombras, que por ahí me las está solicitando simplemente María. Dice por acá, a ver, dice por acá Zúñiga, sí, Prietita, por estos rumbos andamos, boy, ay, saludos, saluditos, saluditos, dice también por acá Zúñiga. Dice, ahí te encargo un saludo para la bonita ciudad de Montebello, Commerce y por supuesto Boyo Heights y el este de Los Ángeles. Bueno, pues saluditos hasta allá, hasta Montebello, Commerce, Boyo Heights y el este de Los Ángeles. Saluditos, saluditos, y ahí levantando el dedito al 100, dice Zúñiga. Por ahí si alcanzo otras cancioncitas, porfa, Espretita, claro que sí, dígame cuáles canciones y ahorita me las formo también por acá. Ustedes nomás díganme, ustedes díganme qué canciones y yo me las traigo. Dice también por acá la amiga Manuelita, dice por acá la amiga Manuelita, dice aquí sigo en pausa, pero en sintonía y ahí tapándose los ojos. Ay, amiga Manuelita, ese bendito internet, ¿verdad? Ay, no. ¿Cómo sufrimos con ese internet? También allá, allá mis papás allá en el rancho, ¿cómo sufren por ese internet que se les va? Y luego no tienen, y ay no, qué feo, ¿verdad? Qué feo, feo, feo. Dice también por acá la amiga Manuelita, dice por favor, si aún se puede el amor de un pobre. Y Paloma Azul, el Tigrillo Palma. Claro que sí, amiga Manuelita, ahorita me las formo. Ahorita también me formo esas bonitas canciones. Pues vámonos pues, oigan. Vámonos pues con esa de las Jilguerillas, esa de Chayam. Esa de Chayam va compartida para el coño. Y le voy a pegar esa de Sombras de Javier Solís. Vámonos pues y súbanle a todo lo que da.

0: yo sigo por aquí. Que dijeron la prietita Valora ya se fue. No, por aquí sigo, yo sigo por acá trayéndome esas bonitas canciones. Ya tengo por acá formaditas las que me está solicitando la amiga Manuelita. Ya las tengo por acá listotas. También por acá dice Zúñiga, dice: porque siempre te amaré, qué duro es llorar así, y yo sin ti con los bookies. Gracias, prietita. Claro que sí, ahorita ya me las ando por acá formando, estoy trabajando en ellas, por acá ando acomodándolas, acá, ando alineando todo por acá. Bueno, pues vámonos pues, oigan, vámonos con esas dos que estás alineando la amiga Manuelita. Dice que está escuchando en pausas, pero lo bueno que ahí está escuchando. Y se van a ir hasta Villa de Cosacatecas. Y súbale, amiga Manuelita. Súbale a la bocinita todo lo que da.
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Gracias. Ahora sí podemos gritar, viejón. Ándale, pues, oiga. Vamos a enviar por ahí esta bonita canción. Esto que se llama Don Trini Paloma Azul. ¡Ay, patoro!

Bueno, pues por ahí quedaron esas dos bonitas canciones. Saluditos para todos, todos, todos en general. Para todos ustedes que están por ahí tras cortinitas, saluditos. Bueno, por acá, a ver. Es que por acá me habían pedido también otra canción. Ah, canijo, ¿qué pasó? ¿Qué pasó? Si ya tenía todas las canciones acá, a ver. Oh, no, todavía no las tengo por acá.

Bueno, me voy a traer esas tres por ahí que me está solicitando Zúñiga. Me voy a traer esas tres bonitas canciones. Después de esa bonita canción regreso con otra que me están solicitando. Y de ahí después regreso para retirarme. Esta bonita Malora tiene que irse con el Morfeo Feo. Vámonos pues con esas que está solicitando Zúñiga. Y que le suba, súbale esa bocinita todo, ¿no?

Bueno, pues ahí quedaron esas tres bonitas canciones que por ahí solicitó Zúñiga, esperando y por ahí tenga esa bocinita, todo lo que da. Que por ahí siga todavía en sintonía. Bueno, pues yo me voy a ir con una canción más y después de esa canción yo regreso para retirarme. Ya nos acompaña también por acá en esta nochecita el Primo Carruy. Primo Carruy, ¿dónde andabas, Primo Carruy? Dije, no, ¿quién sabe qué pasó con el Primo Carruy? ¿Quién sabe? Dije, ¿quién sabe? Espero que ande bien. Qué bueno, Primo Carruy, que andas bien. Qué bueno que andas por acá acompañándonos en esta nochecita. Saluditos para ti, para tu esposa Fabi, para las niñas. Salúdame por ahí a las niñas. También saluditos por ahí a tu hijo. Esperando y todos se encuentren muy, muy bien. Es un gusto por acá leerlos. Dice el Primo Carruy, ¡Sam! ¡Cucú! Casi te escuché, Primo, casi te escuché. ¿Cómo lo hiciste? Mira el mensajito, ya me estaba riendo por acá, me imaginé. Solo que hoy no tengo de fondo de esas, de los Cumbia Kings. Hoy tengo de Julieta Venegas, ya saben. Que esta pretina valora de repente le cambia. Pero mañana, primeramente Dios, mañana me traigo de fondo esas de... Los Cumbia Kings, dice, muy buenas noches, prima. Muy buenas noches, primo, muy buenas noches. Me da mucho gusto por acá leerte. Me da mucho gusto que por acá andes acompañándonos, aunque llegaste como los polis. Llegaste como los polis cuando ya se acabó todo. Ya se acabó todo. Se acabó todo. Pues me da mucho gusto que estés bien, me da... por acá leerte, que saber que están bien, que andan bien todos por allá. Qué bueno que viniste a acompañarnos, aunque sea saludarnos, está bien. Y así sabemos que todos están bien, gracias a Dios. Ahí, por favor, me saludas a mi madrina Rosalina, y por favor, me la saludas. Ahí le das un abrazo bien, bien fuerte de mi parte. Muchísimas gracias, gracias también por ahí a Fabi, también por acompañarnos. Ahí que de vez en cuando también me manda un mensajito. Ahí saluditos también a tus hijas, saluditos a tus tres hijas, saluditos a las tres. A las tres, sé que tengo una de ellas, sé que es mi fan, no más que no me acuerdo su nombre, pero saluditos a las tres, saluditos, primo, dice por acá Chayo, dice Dios me la bendiga, hija, y que descanse, y me voy a compartir estas canciones de los Bukis. Sí, Chayo, claro que sí, bien bonitas esas canciones, están bien bonitas, la verdad. Zúñiga siempre trae muy buen repertorio, él siempre pide unas canciones bien bonitas, la verdad. Que yo creo que casi toda la bonita audiencia que le gusta esa bonita música romántica, pues a todos les gusta, casi puedo asegurar que a toda la audiencia les gusta esa bonita música romántica que por ahí pide Zúñiga. Muy buenas canciones, la verdad, ¿y para qué? Le damos 10 de 10, ¿verdad? Le damos 10 de 10 porque él siempre trae música romántica, la verdad, siempre trae música romántica y bonita, la verdad. Le damos 10 de 10. Y ya dijo Chayo que ahí se las compartía. Pues claro que sí, dice Dios la bendiga a todos y felices sueños para todos. Igualmente Chayo, felices sueños también para usted, que descanse, que tenga dulces sueños, que mañana tenga un lindo despertar. Muchísimas gracias por haberme acompañado en esta nochecita. Sí, también por acá Zúñiga dice muchas gracias, Pritita, por esas bonitas complacencias y esos bonitos saludos. Amén, y con el dedito para arriba. No, de nada. De nada, Zúñiga, ya sabe. Ya sabe que para eso estamos acá, para traernos esas bonitas canciones, para complacerlos con esa bonita música que ustedes piden. Usted, como siempre, trae muy buen repertorio, la verdad. Trae muy buena música. Siempre ahí nos trae de toda... Nos trae de toda esa bonita música de, pues sí, música romántica. Usted casi siempre trae pura música romántica. Muy bonitas, la verdad, muy bonitas. Pues muchísimas gracias por haberme acompañado. Aunque llego tarde, pero usted llegó con todo, ¿verdad? Usted llegó con todo. Dijo, no, pues una vez, me pido tres. No, qué bueno que por acá estuvo acompañándonos. Muchísimas gracias. Y pues aquí los espero de regreso mañana, oigan. Aquí estaremos de regreso mañana después de la doctora, después del programa de la doctora. Aquí estaremos nosotros. Ay, para los que gusten acompañar también a la doctora, acompáñenla, oigan. Es una hora que va a estar por ahí la doctora, acompáñenla. Trae muy buena información. Así es de que pues dense cita, oigan, dense cita, y después de la doctora por acá llega la Pritita Malora y sus locuras. Vámonos con esta última canción que por acá me están solicitando. Después de esa canción yo regreso para retirarme. Súbale, súbale a todo lo que da.

Bueno, pues por ahí quedó esa bonita canción que por ahí me solicitaron esperando y por ahí hayan tenido esa bocinita a todo lo que da. Saluditos, saluditos para todos y muchísimas gracias a todos por haberme acompañado en esta nochecita. En esta nochecita, oigan, escucharon la música que traigo por acá.

0: Gracias, gracias a todos por haberme acompañado en esta nochecita. Oigan, ahora sí, esta perdita malora ya pasa a retirarse. Primeramente, Dios, aquí estaré de regreso mañana. Aquí los espero de regreso mañana, aquí estaremos de regreso. Muchísimas gracias por allá, Zúñiga, Chayo, al primo Carruy, también muchísimas gracias. A la amiga Manuelita, también por ahí, al primo Fernando López Vaquerito, al primo viejito y a todos ustedes que estuvieron también por ahí tras cortinitas. Muchísimas gracias. Gracias, gracias por acompañarme, aunque sea por ahí tras cortinitas. Gracias a todos en general. Esperando por ahí. Pasen una bonita nochecita. También por acá va llegando Martina. Por acá, Martina. Hola. Hola, Martina. Hola y buenas noches. Qué bueno que anda por acá acompañándonos. Qué bueno que por acá va llegando. Yo ya voy a pasar a retirarme, pero me da gusto igual saludarla, Martina. Saber que está bien. Saber que anda por ahí. Un abrazote bien fuerte desde la distancia, Martina. Bueno, digan, el que mucho se despide, pocas ganas tiene de irse. Y esta pelita malora ya se va a dormir. Aquí nos escuchamos mañana, primeramente Dios, que descansen y hasta mañana. Aquí les dejo la oración de la noche, después de la oración de la noche, nos vamos a dormir todos. Que descansen y hasta mañana.
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2: De hoy jueves, 9 de julio del 2026, en el nombre del Padre, del Hijo y del Espíritu Santo. Amén. Señor, gracias por una noche más bajo tu presencia, por escuchar con tanta atención esta oración sincera que nace directamente de mis sentimientos más puros. Gracias por el trabajo, por el esfuerzo diario, por las oportunidades de sentirme útil en este mundo que tú creaste. También quiero acercarme a ti para pedirte perdón con mucha humildad y arrepentimiento. Sé que soy humana, humano, que soy frágil y que cometo errores todos los días, aunque intento no hacerlo. Arranca de mi pecho cualquier ansiedad por la mañana y lléname ahora mismo de una esperanza fuerte, segura y verdadera. Que tu amor sincero me abrace en esta noche oscura como un escudo protector que me aleja de todo mal y de toda tristeza. Ayúdame a despertar mañana por la mañana con una actitud muy positiva. Que mi comportamiento diario sea siempre un reflejo constante de tu presencia, de tu luz y de tu gran amor hacia todas las personas. Ayúdame a despertar con una gran sonrisa y el deseo profundo de hacer siempre el bien, tanto para mí, para mi familia y para las personas que están a mi alrededor. Permite que al abrir los ojos pueda ser un testimonio vivo de tu infinita bondad hacia nosotros. Me rindo por completo ante tu gloriosa presencia, soltando el control que en estos momentos me controla a mí misma, para que tú manejes mi destino. Señor compasivo y misericordioso, te pido también por quienes están sufriendo o se sienten muy solos en esta noche. Dales pronto tu consuelo sanador, alivia sus dolores físicos y hazles sentir que los acompañas de cerca. Protege con cariño a los que no tienen un techo y abriga a los que sienten mucho frío en las calles. Enseña a mi corazón humano a no quejarme por las cosas pequeñas y a valorar siempre lo mucho que tú me das a diario. Tomo en este momento una última respiración profunda, cierro mis ojos con calma y siento cómo tu Espíritu Santo me llena de tranquilidad. Señor misericordioso, te pido de manera muy especial por todas las personas que están sufriendo, Dale consuelo a tus hijos, Señor. Sánales el alma, alivia todos sus terribles dolores y hazles sentir en su corazón que los acompañas de cerca en esta noche. Protege con cariño a los que lamentablemente no tienen un techo. Tomo en este preciso y hermoso momento una última respiración y muy profunda. Abro mis brazos con gran gratitud a la vida y siento como tu dulce espíritu me llena de un inmenso valor. En esta tranquilidad de la noche, mi mente se calma por completo y mi espíritu se conecta directamente con el tuyo. Quiero aprender a confiar más en tus planes perfectos y menos en mis propios y limitadas fuerzas. La vida pasa rápido y por eso quiero valorar cada instante de paz que me regalas al final del día. Mañana será un nuevo día lleno de retos, pero ahora es el momento de estar en total armonía y paz contigo. Padre amado, quiero darte las gracias por los detalles más simples, pero valiosos de esta jornada. Gracias por el alimento fresco en mi mesa, que no falta cada día, a pesar de mis recursos, que solo tú conoces, Señor, que solo tú sabes cuál es mi situación en estos momentos. Tú conoces mis defectos, tú conoces mi frágil corazón, Señor. Solo tú conoces mi debilidad, Señor. Te pido salud, mi Señor, para seguir en tu camino. Amén. Te invito a suscribirte a nuestro canal. 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Mi familia y yo estamos protegidas con la sangre de nuestro Señor Jesucristo. Feliz noche. Bendiciones.

cuelgan de las paredes como tú los colocaste. 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

0: Hola, mi amor.
1: Hola.
0: ¿Cómo estuvo esa clase de hoy?
1: Bastante bien. ¿Llevas mucho tiempo esperándome?
0: Un poco, pero te quiero mucho, mi amor.
1: Sí, pero por favor, apúrate que pueden vernos.
0: Bueno, pero hasta

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0: Oración de la mañana del día viernes 10 de julio del 2026. En el nombre del Padre, del Hijo, del Espíritu Santo. Amén. Dios precioso, Padre de misericordia y Señor de mi vida, me acerco esta mañana hacia ti para darte gracias por tu amor infinito y por todas las bendiciones maravillosas que pones en mi día. Te pido, Señor, que me concedas un día calmo y sereno, sin perturbaciones, y que me regales el entusiasmo para saber vivirlo. Un nuevo día está a punto de empezar para mí. Mi cuerpo está descansado y ha recuperado sus fuerzas. Mi mente solo tiene pensado salir a vivir este hermoso regalo que me diste. Gracias, Dios mío, porque todo lo que haces por mí, lo haces a la perfección. Gracias porque tienes algo planeado para mí. Esta mañana quiero agradecerte por todo lo que me das sin que yo deba merecerlo. Gracias por el techo donde puedo refugiarme, donde puedo tener un espacio para compartir con mi familia. Gracias porque siempre colocas alimentos sobre mi mesa para no pasar hambre. Gracias, Dios, porque cubres mi casa con tu amor y tu paz para vivir en armonía y en calma. Te pido, mi buen Dios, por mi familia, por las personas que están conmigo en mis alegrías y en mis tristezas, en mis triunfos y en mis derrotas, para que les concedas la salud necesaria para que realicen sus actividades y para que puedan compartir muchos más momentos en el hogar. Abro las puertas de mi corazón para que te quedes a morar en él. Quédate a habitar en medio de mi vida, Señor. Hazme un instrumento de tu paz que pueda contagiar esa felicidad y amor a las personas que necesitan de ti. Concédeme la gracia de poder llevar tu mensaje de amor a las personas que me rodean. Enséñame a disfrutar de este día con mucho regocijo, a creer en tus promesas y a experimentar tu bondad, Padre amado. Aumenta mis fuerzas para afrontar las pruebas y dame la firmeza para seguir adelante en este camino complicado de la vida. Quédate cerca a mí como el fiel amigo que eres y como el Padre protector que me ama por sobre todo. Señor misericordioso, aparta de mí todo pecado y toda mala intención, para que mi corazón quede limpio al finalizar el día y poder agradarte con mis acciones. No me dejes solo cuando haya momentos complicados, Dios mío, porque será cuando más te necesite. Mi buen Señor, pongo todos mis proyectos, mis deseos y mis problemas a tus pies, confiando en que tú tomarás en cuenta mis necesidades y considerarás qué es lo que yo necesito conseguir y en qué tiempo lo necesito. Dame la tolerancia y la docilidad para entender que si mis planes aún no se han realizado, es por alguna buena razón, y que tú tienes preparado algo mucho mejor para mí. Dios Todopoderoso, me dispongo a empezar el día. Me levanto lleno de confianza y alegría, porque sé que mi oración está siendo escuchada. Dame la prudencia y la sensatez para vivir esta hermosa mañana, acompañándome en todos los momentos y todas las pruebas. Todo esto te lo pido en el nombre de Jesús, tu Hijo y nuestro Señor. Amén. Versículo de hoy. Jueces, capítulo 5, versículo 2. Dice: alaben al Señor, porque los líderes guiaron a Israel y el pueblo se ofreció voluntariamente. Reflexión. Hay personas que esperan el momento perfecto para hacer el bien, pero Dios honra a quienes, aun con sus temores y limitaciones, deciden ponerse en sus manos. Un corazón dispuesto vale más que una vida llena de excusas. En medio de un mundo donde muchas veces el amor se enfría y la esperanza parece desvanecerse, el Señor sigue buscando corazones valientes que confíen en Él. Cuando le entregamos nuestra vida, Él transforma nuestras cargas en fortaleza, nuestras lágrimas en esperanza y nuestro caminar en un testimonio de su fidelidad. Que hoy tu corazón no tenga miedo de responder al llamado de Dios. Él nunca abandona a quienes caminan de su mano y siempre recompensa a quienes le sirven con amor, fe y obediencia. Amén, amén y amén.
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1: Hola, hola, hola, hola, hola, muy buenos días, les de Dios, familia, ¿cómo amanecieron? ¿Cómo se encuentran en esta hermosa mañanita de viernes? Oiga, viernes 10 de julio del año 2026, bueno, pues esperando que todos y cada uno de ustedes se encuentren muy bien en esta hermosa mañanita. Saluditos, bendiciones para usted, para su familia, para todos sus seres queridos, feliz y bendecido viernes. Bueno, pues ya llegamos, ya estamos aquí en esta hermosa mañanita de viernes. Es viernes, viernes bonito, viernes alegre, viernes hermoso, oiga. Gracias. Bueno, pues antes que nada, vamos a darle gracias a papá Dios por la bendición de permitirnos comenzar un día más de vida, por la dicha de mirar un nuevo amanecer, oiga. Por cada una de las bendiciones que este día papá Dios nos dará a cada una de nuestras familias, a cada uno de nosotros, donde quiera que nos encuentremos en esta hermosa mañanita de viernes. Viernes 10 de julio del año 2026, bueno, pues esperando que todo se encuentre muy bien. También vamos a darle gracias a papá Dios, oiga, por la bendición de permitirnos estar un día más aquí tras micrófonos, poniendo nuestro granito de arena, esperando que se la pase alegre, feliz, contento en esta hermosa mañanita. Bueno, ya sabe que esa siempre es nuestra intención, oiga, hacerle su mañanita más amena el día de hoy, oiga, porque el día de ayer ya pasó, el día de ayer ya se fue. Bueno, pues esperando que todos se encuentren bien. También vamos a darle gracias a papá Dios. Oiga, si usted rompe su trabajo, bueno, que papá Dios me lo lleve con bien en esta hermosa mañanita. Si ya está laborando, gracias a papá Dios por permitirle comenzar un día más de labor.
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1: E igualmente, oiga, igualmente, si usted terminó su jornada laboral, pues gracias a papá Dios por un día más de labores. Si ya va de regreso a casita, papá Dios me lo lleve con bien, maneje con cuidado en esta hermosa mañanita de regreso a casita. Disfrute de un delicioso desayuno, un buen cafecito, un buen baño para estar listos para la siguiente jornada laboral. Y ahora sí, como decía mi papá Nico, oiga, Dios por delante, que Dios proveerá, ánimo.
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1: Vamos a leer mensajitos de buenos días, oiga, vamos a leer mensajitos de buenos días. Ya llegó nuestra amiga Araceli, dice buenos días para todos en general, amén, amén. Muy buenos días, le de Dios, amiga Araceli. Bendecido día para usted, para su familia, allá en Venado, San Luis Potosí, esperando que se encuentre muy bien, amiga. Mil bendiciones para usted, para su familia. Dios me la cuide y Dios me la bendiga siempre, donde quiera que vaya. Dice nuestra amiga Araceli, amén, amén. Muy buenos días, amén. Igualmente para usted, amiga Araceli. Ya llegó mi primazo Gumaro, oiga. Ya llegó mi primazo Gumaro, dice mi primazo Gumaro. Mi primo viejito, ánimo, ánimo. Muy buenos días, mi primazo Gumaro. ¿Cómo amaneció, mi primo? Es viernes. Es viernes, mi primo. Bendiciones para usted, para su familia. Allá en Atlanta, Georgia. Igualmente a toda su familia allá en Providencia. Esperando que todos se encuentren muy bien, mi primo. Dios lo cuide y Dios lo bendiga. Ánimo, mi primo, es viernes. Dice, ¿cómo amaneció hoy? Hoy, bendiciones, bendiciones, mi primo, también para usted. Gracias, mi primazo Gumaro. Igualmente para usted y su familia, bendecido viernes. Es viernes.

Bueno, pues ahí quedaron las mañanitas, oiga, ahí quedaron las mañanitas para todos los cumpleaños del día de hoy, esperando que se la estén pasando de lo mejor hoy en su día. Oiga, que estas mañanitas las quiero compartir, hoy este día, oiga, allá en Fort Morgan, especialmente para mi nieto, oiga, que hoy está de manteles largos, pero muy especialmente tengo cumpleaños, oiga, tengo dos cumpleaños en este día, ¿eh? Estas mañanitas se van. Hasta allá, oiga, hasta el Porvenir del Centro Fresnillo, Zacatecas. Tenemos cumpleañero allá en el Porvenir del Centro Fresnillo, Zacatecas. Hoy está de manteles largos el Rey de Reyes, oiga. Hoy está de manteles largos el mejor papá del mundo, oiga, el mejor papá del mundo. Hoy, este día, está de manteles largos mi papá, el señor Alejandro López, allá en el Porvenir del Centro, Así que su servidor tiene cumpleañeros, ay, tenemos cumpleañeros, oiga, ay molito. Bueno, pues vámonos con dos bonitos temas, así comenzamos en esta hermosa mañanita y de ahí regreso para festejar a mi papá, oiga, y a mi nieto allá en Fort Morgan, a Gael, oiga, el tremendo Gael.

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0: Hay que despertarse. Es un buen momento para despertarse.
1: Hola.
0: Arriba. Hay que despertarse. Es un buen momento para despertarse. Arriba. Vamos. Despiértate. Dale. Despertate. Arriba, che. Despertate. ¡Que te despiertes! ¡Despertate! ¡Despertate! ¡Arriba! ¡Despertate! ¡Dale, che!
2: Bueno, pues despiértese, oiga, despiértese, que ya amaneció 6 de la mañana, 32 minutitos, tiempo del estado de Colorado. Oiga, estamos esperando respuesta de allá del porvenir del centro. Se me hace que no hay luz, se me hace que no hay agua, se me hace que no hay internet. ¿Quién sabe, oiga? ¿Quién sabe, no? Ojalá que sí haya, ¿eh? Ojalá que sí haya luz, agua y que haya internet, ¿eh?

0: Bueno, pues esperando que haya luz allá en el Porvenir del Centro Fresnillo, Zacatecas, porque estamos de fiesta allá en el Porvenir. Estamos esperando nomás que nos confirmen, oiga, que nos confirmen a ver si llegan los mensajes. Mandé una palomita mensajera ahorita para allá, a ver si llega, Saludos, bendiciones, ánimo mi primazo Gumaro, ánimo mi primo, que es viernes y el cuerpo lo sabe, Es viernes, primo Gumaro. Si se encuentra una guandajona, como dice mi papá, en el camino, ahí me invita, invíteme, no sea malito, Saludos, bendiciones a nuestra amiga Araceli. Ánimo, arriba, amiga Araceli. Dice mi primazo Gumaro. Sí, me lo jura que hoy es viernes, mi primo. Y no lo juro, lo aseguro que hoy es viernes. Dice el señor Carrillo, señor viejito, tenemos cumpleañeros. Dice al señor Omar, ¿dónde anda el señor Omar? También está de manteles largos el señor Omar. Bueno, pues muchas felicidades, el señor Omar también, oiga. No, hoy se va a poner bueno, tenemos molito. Que no llegue el señor de los topper, oiga, porque ¿cómo se va a poner? Se va a poner como chinchita el señor de los topper hoy. Muy buenos días, le dio señor Carrillo. ¿Cómo amaneció? Esperando se encuentre bien. Bendecido día para usted y su familia allá en Sterling, Colorado. Y muchas felicidades al señor Omar, oiga, que también está de manteles largos, esperando que se la esté pasando de lo mejor. Que ande, pero bien activo, que no lo hayan castigado trabajando este día. Muchas felicidades al señor Omar allá en Sterling, Colorado, que no ande con los pasmaos, dice nuestra amiga Lulita. ¿Qué dice nuestra amiga Lulita? Dice, buenos días, oiga, y tiene sus ojitos de chinito, reporcí que no mira.
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0: Imagínense a la amiga Lulita con sus ojitos de chinito.
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0: Por si que no se le entiende a la amiga Lulita y hablándonos en chino menos, hasta parece que la escuché.
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0: ¿Qué dice? ¿Qué está diciendo amiga Lulita? Dice que tiene hambre. Dice que tiene hambre, que ya quiere desayunar temprano. Bueno, no puede abrir los ojos, ya quiere desayunar. Dice que quiere sushi, oiga, dice que quiere sushi. No sean así con la amiga Lulita. Por sí que no se puede despertar y echándole carrilla. Dice nuestra amiga Lulita, bendecidos días, amigo Enrique. Muchas felicidades para su papi, su nieto y todos los cumpleañeros con mucha salud y vida. Ay, porfi, gracias, padre. Pues, hermano Rodríguez, con hermano Rodríguez. Ay, me la traigo con hermano Rodríguez, Bendecido día, amiga. ¿Cómo amaneció? Esperando se encuentre bien usted y su familia. Saluditos, bendiciones para usted, para su señor padre, para su mami, para su abuelita allá en Providencia. A cada uno de sus hijos, a cada uno de sus hermanos y sus familias, mil bendiciones. Igualmente para mi primazo oaxaqueño, 100%. Para su mami de mi primazo oaxaqueño, para cada uno de sus hermanos, amiga Lulita, Dios bendiga a su familia siempre. Feliz viernes, es viernes, amigo.
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0: No, viejito, ya sea loco, oiga. Dice, oiga, está risa y risa. Dice, hace mucho que no oía ese minión de petate.
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0: Dice nuestra amiga Lulita, ese señor de los toppers no va a saber ni dónde.
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0: Dice que no vas a ver ni a dónde vamos con tanto molito. Uy, tenemos mucho molito, dice Carrillo. No coman carne. No, Carrillo, tienes razón. Le dije a mi hermana, le dije, ¿qué hermana? ¿Vas a preparar molito? ¿Vas a ir a comprar carne? Dijo, no, hermano, no vamos a ir a comprar carne. Dijo, ya tienes muchos días diciendo que dice Carrillo que no comamos carne. Dice, pero sí nos vamos a aventar unos 4 guajolotes. Nomás unos 4 guajolotes, Dice, unos 2 en molito y unos 2 en caldo, así. Dijo, y nomás para que veas, dice el tremendo Francisco. Ya dijo, no sea malita, me guarde un platote de caldo de guajolote.
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0: Jorge, también muchas felicidades. Oiga, muchas felicidades también al tremendo Bernardo. Allá en la casita Fresnillo, que también, oiga, el tremendo Bernardo hoy se gradúa. Hoy está de graduación allá en la casita Fresnillo. Muchas felicidades al tremendo Bernardo, oiga, que hoy se gradúa. Y también va a haber molito allá, También va a haber molito. Y que dijo el tremendo Francisco, dijo, ay, me hace favor de traerme un platote, guárdeme un platote de caldito de guajolote, y que yo le guardo acá un platote de birria, de barbacoa, de molito. Pues bueno, van a hacer intercambio, oiga, van a hacer intercambio.

0: dice este mensajito, dice igualmente muy feliz cumpleaños para su papá y que Dios se lo conserve muchos años y también para su nieto. Mil gracias, oiga. Mil gracias a usted que nos hace el favor. Oiga, me ando saboreando acá. Me ando saboreando. Dios
1: bendiga este día
0: aventuroso. Oiga, no, el viejito anda alegre, contentos. Muchas felicidades también para el tremendo Omar, oiga. Para mi primazo Omar, acá en Sterling, Colorado. Esperando que se la esté pasando de lo mejor, mi primazo. Toda la música de mi programación, oiga. Compartida para mi primazo Omar, para mi papá, el señor Alejandro López, allá en el Porvenir del Centro, Fresnillo, Zacatecas. Esperando que se la esté pasando de lo mejor acá en Fort Morgan, oiga. Acá en Fort Morgan. También a mi nieto, oiga. Para Gael, esperando que se la esté pasando también muy bien. Ya llegó mi hermana. Dice mi hermana, muy buenos días, hermano. Bien, gracias a Dios. ¿Y ustedes cómo amanecieron? Bien, gracias a Dios. Buenos días, hermana. ¿Dónde andas? Que no te miro, Eso quiere decir que si hay internet, A ver, ahorita le vamos a llamar a mi papá. Vámonos con un bonito tema. Y le llamamos a mi papá para despertarlo. ¿Qué le parece, Súbale. Ahorita hacemos llamada.
1: Celebremos con gusto, señores.
0: Bueno, vámonos con este bonito tema. Se lo comparto a mi primazo Gumaro. Hasta allá, oiga. Hasta Atlanta, Georgia.

0: Bueno, oiga, pues tenemos, tenemos cumpleañero en esta hermosa mañanita y que es un bonito tema compartido para mi primazo Gumaro allá en Atlanta, Georgia. Oiga, muy buenos días, le dios a Paco, ¿cómo amaneció?
1: Bien, pues Dios,
0: mijo. Qué bueno, gracias a Dios. Oiga, tenemos cumpleañero allá en el porvenir, ¿no sabía usted? ¿Sí, sí sabía o no sabía que tenemos cumpleañero? ¿Sabía usted que tenemos cumpleañero allá en el porvenir del Centro Fresnillo Zacatecas hoy?
1: Sí, sí sabía, nomás que trataba muy a gusto.
0: ¿Estaba muy a gusto? Bueno, pues muchas, muchas felicidades, sí, papá. Quiero decirle que lo quiero mucho, gracias. Que le deseo todo lo mejor hoy en su día, esperando que se la pase bien, allí al lado de mis hermanos, de todos, de los nietos que lo acompañen este día. Y pues que papá Dios me lo guarde muchos días de estos, llenos de salud, bendiciones, allí al lado de toda su familia.
1: Bueno, muchas gracias y ojalá que también ustedes estén bien.
0: ¿Ya se levantó? ¿Todavía no se levanta? ¿Ya le llevaron un vasito de chocolate? ¿Ya? ¿Todavía no?
1: Ya me levanté.
0: Ah, qué bueno, gracias a Dios. Oiga, papá, también tenemos cumpleañero acá en Fort Morgan. Tenemos cumpleañero, el güero, ¿se acuerda del güerito? De Gael.
1: No, pues tomamos felicidades también, a él también.
0: Oiga, cuatro añotes, ¿eh?
1: Ah, sí.
0: Ajá.
1: Yo bueno que Dios lo deje también muchos años y se la pase también muy a gusto.
0: Primeramente Dios. Oiga, pa, ¿no va a haber molito?
1: Pues no sé, pero pues lo que diga es bueno.
0: ¿O qué ir a ver? ¿Ir a ver caldito? ¿Qué ir a ver?
1: Algo así me oí yo.
0: ¿O si escuchó que va a haber algo, si ha servido? Bueno, déjenme.
1: Estaba oyendo a Rafi.
0: Ajá, ¿qué dijo Rafi?
1: Oye, yo que sabes que tenía que pa' caldo y que pa' mole, ¿sabes qué?
0: ¡Qué bárbara, mi hermana! Bueno, voy a leer unos mensajitos, apá. Voy a leer unos mensajitos, ya que lo tengo en la línea. Dice mi primazo Panfilito Ortega desde Las Vegas, Nevada. Saludos a mi primazo Panfilito Ortega, originario de allá de San Luis Potosí. Dice, feliz cumpleaños para su papá y su nieto. Vámonos al molito, ajúa. Desde Las Vegas, Nevada. Muchas felicidades.
1: No, pues gracias, y Dios les pague.
0: Dice Griselda, ya llegó Griselda, dice buenos días a todos en general, especialmente a mi suegro Alejandro, que Dios le conceda muchos años más, con mucha salud y felicidades a Gael, feliz cumpleaños, y sacó muchos pastelitos, papá, sacó muchos pastelitos, sí, globitos también, ¿eh?
1: Sí.
0: ¿Cómo ve?
1: Todo bien, y Dios los pague, gracias, ¿eh?
0: Dice nuestra amiga María Moreira, desde Illescas, San Luis Potosí, dice... Bendecida mañana, amigo viejito, y radio escuchas conectados. Saludos para todos y feliz cumpleaños para su papá. Y sacó más pastelitos también,
1: No, pues gracias igualmente, gracias.
0: Bueno, pues muchas gracias a todos. Muy buenos días, adiós, amiga María Moreira. Hasta allá, hasta Yescas. Bendecido día para usted y su familia. Mil bendiciones. Ya llegó nuestra amiga Ángeles Muñoz. Dice muy buenos días, amigo viejito, y todos en general. Bendecido día también para usted, amiga Ángeles Muñoz, allá en la casita Fresnillo. Y ahí con nuestra amiga Gloria, dice, buenos días, señor viejito. Hoy es viernes, el cuerpo lo sabe. Me puede poner luto en mi alma con... Alivia Villarreal. Bueno, Alicia Villarreal. Claro que sí, ahí me traigo ese bonito tema, amiga Gloria. Bendiciones para usted y su familia. Acá en Denver, Colorado, dice mi primazo Fidel, dice, buenos días a todos. Feliz viernes, saludos, primo Israel. Saludotes al primo Israel. Bendecido día para mi primazo Fidel y familia. Esperando se encuentre muy bien. Ya llegó mi compa Fer de Las Vegas, Nevada. Dice mi compa Fer, dice buenos días, compa viejito y a todos en general. Muy buenos días. Tengo otro mensajito desde Paso Robles, California. De parte de nuestra amiga Lulita. Dice, bendecidos días, amigo Enrique. Muchas felicidades a su papi y a su nieto y a todos los cumpleañeros. Con mucha salud y vida. Dice, ay porfis, gracias padre. Con hermano Rodríguez. Bueno, pues muchas felicidades también para usted, apá, de parte de nuestra amiga Lulita, desde Paso Robles, California, Bendecido día.
1: Dios le pague también, que Dios la bendiga.
0: Dice mi primazo, oiga, ya llegó mi primazo Ismael, también desde allá, desde Colonia El Águila, Fresnillo, Zacatecas. Dice, muy buenos días, primo, ¿cómo amaneció? Póngala, cebruna. Por tu maldito amor, conchente, dice, y ese lunar, dice, primo, y lleva junto a tu boca, saludos al primo. O sea, será para usted, saludos, pienso, ¿no? Dice, saludos al primo, muchas, muchos más, primo, muchos, sí. Bueno, pues muchos años más de parte de mi primazo Ismael, desde allá, desde Colonia del Águila, Fresnillo, Zacatecas, papá.
1: Gracias, yo les pago también a él.
0: Dice mi, oiga, tengo una fan número uno allá en el Porvenir del Centro, mi prima Fabiola López dice, buenos días, primo viejito, feliz cumpleaños para mi tío Alejo López, que Dios lo bendiga siempre. Oiga, pero nomás sacó dos pastelitos.
1: No, yo se los pague.
0: Oiga, ¿qué traen con las gallinas? Ya se escucha que andan correteando las gallinas, ¿será para el mole también?
1: Acá cerca de mí, yo creo que también quieren la olla.
0: ¿También quieren la olla, papá? Dice mi fan número uno, dice, póngale las mañanitas con banda, machos. Bueno, y me traigo las mañanitas, bendecido día para mi fan número uno, allá en el Porvenir del Centro.
1: No, pues gracias.
0: Oiga, pa, mire, nuestra amiga María Moreira desde Illescas, San Luis Potosí, viene bien cargada, se trajo 6 pastelitos.
1: Qué bueno.
0: 6 pastelitos, Grisel. Oiga, Griselda, desde acá, desde el Olmón, lleva 2, 4, 6, 8, 9. 9 pastelitos.
1: No, pues. Trae mucho.
0: Y también trae muchos globos, ¿eh?
1: ¿Oh, sí?
0: Quiere que se note que lleva muchos globos, ¿eh? Quiere que se note que lleva muchos globos. ¿Cómo ve? Que se note que estamos de fiesta. Nuestra amiga Lulita, nuestra amiga Lulita desde allá de Paso Robles, California, trae regalos también, trae muchos regalos, ¿eh?
1: Oh, sí.
0: Trae muchos regalitos para los cumpleaños de parte de nuestra amiga Lulita desde Paso Robles, California. Hasta allá, hasta el Porvenir. Oiga, también, oiga, papá. Fíjese que tenemos el gusto de conocer también acá en Sterling, Colorado. Tenemos el gusto de conocer también a un gran amigo, mi primazo Omar, oiga. También originario de allá del estado de Zacatecas. Él también está también está de manteles largos hoy este día, según lo que entendí aquí con el señor Carrillo. Dice el señor Carrillo, dice, viejito, tenemos otro cumpleañero, dice el señor Omar. ¿Cómo ve? También el señor Omar está de manteles largos acá.
1: No, pues qué bueno y felicidades.
0: ¿Usted qué le quiere decir? ¿Qué le quiere decir a los cumpleañeros, apa? De cumpleañero a cumpleañeros. ¿Qué les quiere decir hoy en este día?
1: No, pues que comamos mucho pastel con cuidado, a ver si no nos hace daño.
0: A ver si mucho pastel, ¿verdad?
1: Sí.
0: Eso sí, no, pues muchas, muchas felicidades, papá. Sabe que lo quiero mucho y traigo 2 temas especialmente para usted, hasta allá, hasta el Porvenir del Centro, Fresnillo, Zacatecas. Esperando que se la esté pasando lo mejor y toda la música de mi programación, toda la música, especialmente para usted. Especialmente para Gael, que también está cumpliendo años, y para mi primazo Omar, acá en Sterling, Colorado,
1: No, pues gracias, muchas gracias. Pues hay que oírlas y disfrutarlas.
0: Bueno, pues ándele pues, papá, cuídese mucho, lo quiero mucho, Dios me lo cuide, Dios me lo bendiga, y bueno, allí llegamos, Mire, ya llegó mi primazo Israel, dice, muchas felicidades para los cumpleañeros, para su papá, don Alejandro, para su nieto y para el señor Omar, que Dios los guarde muchos años, y sacó 2, 4, 6, 8, 9 pastelitos también,
1: No, pues fíjate, gracias, Dios los pague a todos.
0: Dice nuestra amiga Ángeles Muñoz desde la casita Fresnillo, papá, dice, muchas felicidades al señor don Alejandro.
1: Dios les pague, muchas gracias.
0: Bueno, papá, pues ahí quedaron todos esos mensajitos. Ya llegó mi primo Carruy. ¿Usted conoce a mi primo Carruy?
1: Carruy, no me acuerdo.
0: Mi primo Carruy, el esposo de mi prima Fabiola, de mi fan número uno, allá en el Porvenir.
2: Es que
1: me lo cambian.
0: Es que se lo cambian. Dice, ¿sí? Dice mi primazo Carruy, dice, buenos días, primo viejito, un saludo para don Alejandro López y muchas felicidades. Hoy en su día, que la pase de lo mejor, y sacó 6 pastelitos. Ahí le invita, ahí, no, pues, ahí le invita un platote de mole.
1: Gracias a él también, y Dios le pague mucho.
0: Oiga, papá.
1: ¿Qué pasó?
0: Le echan una piernota así de esas, del guajolote, esas grandototas, ¿eh?
1: Sí, de esas de avestruz.
0: Ándele, de esas de avestruz a mi primo Carruy. A ver cómo se pone, se va a poner, pero bien morado. Bien colorado, se va a poner bien colorado el primo Carruy, ¿eh?
1: No, está bien.
0: Bien asustadote, se va a poner el primo Carruy con una de esas de avestruz. Fíjese lo que dice mi primazo Israel. Dice, no sé ni para dónde vamos ahora. Ya están listos todos los toppers. ¿Cómo? Ya están listos todos los toppers para mole, ¿eh?
1: Bueno, pues, a ver cómo le hace porque llegue.
0: A ver cómo le hace mi primazo Israel. No, pero a mi primo Israel no le gusta el mole, apá.
1: Pues a eso lo vamos a ofrecer, porque se imponga.
0: Para que se imponga el molito. Bueno, pues muchas felicidades, papá. Y bueno, pues toda la música compartida especialmente para usted, ¿eh? Especialmente para usted, para mi nieto, para Gael, y para mi primazo Omar, allá en Sterling, Colorado. Esperando que se la estén pasando de lo mejor y que me los apapachen. Si hay chocolatito, pues ay, nos guarda poquito, papá.
1: A ver qué hay. De todos modos, yo voy a andar chequeando la cocina.
0: ¿Va a andar chequeando la cocina?
1: Voy a andar chequeando la cocina, a ver qué hay.
0: Bueno, pues dice mi primazo Ismael, dice mi primazo Ismael, dice saludos al chulo, el chacha, Carmelo. Dice como coquis, Mari. Coquis, Mari, ojos, esposos y esposa. No nos olvide en todas sus programaciones. Bueno, muchas saludotes. Dice, no los olvide en sus programaciones. Saludos al chulo, al chacha, a Carmelo. Bueno, pues esperando que todos se encuentren muy bien. Dice que también a Mari, a su esposo. Y a sus esposas, dice, no nos olviden sus programaciones. Claro que no, mi primo. Dice, ahí vamos, primo, al molito. Así que ahí llega mi primo Ismael, ¿eh?
1: No, está bien.
0: Que lleven topper o que no lleven topper. Papá, dígales de una vez.
1: ¿Vale?
0: Dígales de una vez que lleven topper o no hay topper.
1: Sí, pues, ¿sí? ¿Por qué no?
0: Bueno, pues,
1: ¿sí?
0: Llévese su topper, mi prima, soy Ismael. Oiga, tengo otro mensajito de parte de nuestra amiga Noelia, de acá desde Firestone, Colorado, originaria del estado de Guanajuato, dice nuestra amiga Noelia. Dice, buenos días, señor viejito, y a todos en general, felicidades para su papá y su nieto, Dios los conceda muchos años más. Dice, ¿le puede poner las mañanitas para Omar? Claro que sí, ya las tenemos ahí de fondo. Oiga, y también sabe que nuestra amiga Noelia sacó 2, 4, 6, 8, 10, 12. Ella viene más cargada de pastelitos y también les trae espantasuegras también. ¿Cómo ve?
1: ¡Qué bueno!
0: Para que se ponga listote, papá, ¿eh? Para que se ponga listote. No somos muchos, pero sí bien ruidosos, ¿eh?
1: Eso sí.
0: Mire, también ya llegó, no, sí. Ya también llegó la Mary. También llegó Mary, ya también, ¿eh? De acá desde Firestone, Colorado. Bueno, pues. Quizás usted no sepa quién es Mary, pero la Mary es mi tía Lola. Nomás que se cambió el nombre. Dice que es María Dolores allá en el Porvenir del Centro. Dice, y acá en Estados Unidos soy la Mary. ¿Cómo es?
1: Te digo que me lo cambian.
0: Es que dice que acá, después, dice acá en Estados Unidos ya soy la Mary. Dice, allá no, allá soy María Dolores. ¿Cómo es?
1: Después tengo que decir, no, pues no me acuerdo.
0: No me acuerdo, ¿no? Por eso le estaba diciendo. Dice, buenos días, viejito. Y para todos los radioescuchas, quiero que me le mande una gran felicitación para mi cuñado, el señor Alejandro López. Que este día esté lleno de grandes bendiciones hoy y siempre. De parte de Mary, desde acá, desde Firestone, Colorado, hasta allá está el Porvenir, especialmente para usted, papá.
1: Pues yo se les pague mucho, mucho.
0: Dice,
1: que Dios la oiga.
0: Dice también una felicitación para su nieto Gael y el señor Omar. Y sacó nomás 5 pastelitos. Nomás 5.
1: Pues porque queremos tanto.
0: Ya tenemos muchos, gracias a Dios, ¿verdad? Gracias a todos por estar trayendo sus pastelitos. Dice mi compa Fer desde Las Vegas, Nevada. Dice felicidades a su papá y a su nieto. Compa viejito, póngale una polca de tocadiscos. ¿Cómo ve? De tocadiscos. Dice que quiere una polquita especialmente para los cumpleañeros. Dice una polca de tocadiscos desde Las Vegas, Nevada, mi compa Fer,
1: No, está bien. Sirve que nos espantamos más pronto el sueño.
0: Y sí, ¿verdad? Bueno, pues vámonos, sí. Vámonos, papá, dice Merry, dice la Merry, dice, ¿qué pasó, viejito? ¿Me está haciendo bullying? ¿Cómo ve? oiga, papá, ya me hizo recordar algo. El otro día estaba platicando con Herón. Dice Herón que aquí en Estados Unidos ya nos hicieron bien chiples, papá. Dice, ya nos hicieron bien chiples. Le digo, ¿por qué, viejón? Dice, mira, yo me acuerdo cuando estábamos en el rancho. Dice, yo cuando estaba allá en el rancho, decían, ahí viene el orejón. Cuando lo miraban que vinieron, ¿verdad? Dice, y me decían, ahí viene el orejón de Herón. Dice, no pasaba nada. Dice, luego venía alguien más. Dice, mira, ahí viene el panzón. Y no pasaba nada. Y luego pasaba alguien más. Mira, ahí viene el chueco. Y no pasaba nada. Dice, nada, todo estaba bien. Dice, no, pues ya a mí ya me conocían por el orejón, al otro por el panzón, y a otro por el chueco, y así, ¿verdad? Dice, no pasaba nada, y llegaba uno y saludaba bien. Dice, aquí en Estados Unidos, dice, nos han hecho tan chiples, dice, que apenas vienen allá uno retirado, dice, y si a mí me dicen, ahí viene el orejón, no, hombre, yo ya los quiero demandar, porque ya me están haciendo bullying acá en Estados Unidos. ¿Cómo ve? Así dice Merry que le estamos haciendo bullying. ¿Cómo ve? Así dice Merry que le estamos haciendo bullying. ¿Será? No nos vaya a querer demandar Merry porque le estamos haciendo bullying, ¿cómo ve?
1: Pues sí.
0: Dice mi primazo Carruy, dice primo viejito, a ver quién llega primero al mole. Ya me vi con la. Dice que ya se miró con la piernota de guajolote, ¿cómo ve? Ya se está imaginando, ya se

0: bailando con el guajolote, ¿eh?
1: No.
0: Bien preocupado, ya me imaginé a mi primo Carrú, bien preocupado, papá, así que está, pero bien, bien rojo mi primo, bien preocupado, sude y sude, ¿eh? No sé si será que está sudando mi primo Carrui de vergüenza, de pena, de preocupado, que no puede con esa pierna, Dice mi primazo Pacho Leiva, llegó mi primazo Pacho Leiva también desde Portland, Oregon. Dice, muy buenos días, mi primo viejito y a todos los presentes, Bueno, saludos a mi primazo Pacho Leiva. Dice mi primazo Ismael. Dice, saludos a Lola, viejito, y Carrito, a Toso, que nomás sauden de vez en cuando. Que nomás saludan, ¿será que nomás saludan de vez en cuando? ¿Pero quién es Carrito? No. Mi primo Ismael. Ahorita voy a sacar mi bolita mágica porque, ¿sabe qué? Tengo que descifrar todos estos mensajitos bien, porque no los puedo descifrar. Bueno, pues muchas felicidades, papá. Dios me lo cuide, Dios me los bendiga, pásela bien ahí al lado de toda la familia. Y no se le olvide que vamos a llegar ahí todos. Somos poquitos, pero hacemos un relajo, papá. Pero relajo,
1: No, está bien, somos.
0: Ándele pues, cuídese mucho.
1: Igualmente, aquí los espero.
0: Ándele pues, ahí estamos y toda la música especialmente para usted,
1: Vamos empezando.
0: Ándele pues, cuídese mucho, Dios me lo bendiga y feliz cumpleaños, ¿eh?
1: Ok.
0: Lo quiero mucho. Va.
1: Bueno, igualmente.
0: Bueno, pues ahí quedó la llamadota con el cumpleañero. Oiga, hasta allá, hasta el porvenir del centro, especialmente para mi papá, el señor Alejandro López, esperando que se la pase de lo mejor. Muchas felicidades también para mi nieto Gael acá en Fort Morgan, a mi primazo Omar, oiga, que también está de manteles largos, esperando que se la esté pasando de lo mejor. Dice que está dormido. ¿Quién está dormido, hermana? Despierta, que ya amaneció. ¡Vámonos! Vámonos hasta el porvenir del centro con estos dos bonitos temas, especialmente para mi papá, el señor Alejandro López. Súbale. Compartidas también para el primazo Omar Acán Sterling, Colorado.
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0: pues ahí tenemos Mañanitas de Fondo y con Banda Machos, especialmente para mi papá, el señor Alejandro López, allá en el Porvenir del Centro, para mi nieto Gael, acá en... Oiga, en Fort Morgan, Colorado. También para mi primazo Omar, oiga, allá en Sterling, Colorado, esperando que ya ande con las cuerudas a todo lo que da mi primazo Omar. Muchas felicidades a mi primo Omar, mil bendiciones, mi primazo, esperando se la esté pasando lo mejor. Y ahora sí, hay que llevarnos una cueruda para hacer babacoya. Dice el señor Carrillo, no coman carne, no coman carne. Ánimo, señor Carrillo, bendecido día para usted y su familia, mi primazo Omar. Muchas, muchas felicidades, Bueno, pues Mañanitas de Fondo, oiga, de parte de mi... Oiga, de mi fan número uno desde el Porvenir del Centro. Dice mi primazo, Pampilito Ortega, dice amigazo viejito, buenos días, le dé Dios. Saludos para todos los conectados, bendiciones. Amén, amén. Bendecido día también para usted, mi primo. Esperándose la esté pasando también muy bien en este día, mi primo, Mil bendiciones a su familia, a todos sus compañeros de trabajo, a su mami, a su abuelita, a su hermana, allá en la herradura San Luis Potosí. Mil bendiciones, mi primazo. ¡Ánimo! ¡Saludos a mi compa Fer, Dice mi compa Fer, dice buenos días, compa viejito, y a todos en general. Bendecido día, mi compa Fer, para usted, para su familia, para mi paisana Olguita, para todos y cada uno de sus compañeros de trabajo. Mil bendiciones, mi compa Fer, es viernes.
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0: Dice mi primazo Fidel, dice buenos días a todos, feliz viernes, saludos primo Israel, saludos a mi primazo Israel de parte de mi primazo Fidel, oiga, ánimo mi primo Fidel, bendecido día también para usted y su familia, feliz viernes mi primazo. Arriba, arriba, arriba, mi primazo Fidel. Ya llegó nuestra amiga Gloria, dice nuestra amiga Gloria, dice buenos días, señor viejito. Hoy es viernes y el cuerpo lo sabe, me puede poner luto en mi alma. Con Alicia Villarreal, claro que sí, amiga. Buenos días, le de Dios, amiga Gloria. Bendecido día también para usted y su familia. Feliz viernes. Ya me traigo ese bonito tema también. Dice nuestra amiga Ángeles Muñoz, muy buenos días, amigo viejito, y a todos en general. Muy buenos días. Le de Dios, amiga Ángeles Muñoz. Bendecido día también para usted y su familia. Allá en la casita Fresnillo, a sus hijos, al tremendo Francisco, a sus señores padres, allá en Fresnillo, Zacatecas, a cada uno de sus hermanos. Y bueno, pues muy especialmente también muchos muy buenos días y feliz y bendecido viernes a mis sobrinos, A todos mis sobrinos allá en la casita Fresnillo, bendiciones. Dice nuestra amiga María Moreira, bendecida mañana, amigo viejito y radio escuchas conectados. Saludos para todos y feliz cumpleaños a su papá. Muy buenos días, le de Dios. Amiga María Moreira, bendecido día para usted, su familia, para sus hijos, para su señor padre, para cada uno de sus hermanos y sus familias. Mil bendiciones allá en Illescas, San Luis Potosí. Bendecido día para mi fan número uno y familia allá en el Porvenir del Centro. Esperando que se encuentre muy bien mi fan número uno y toda su familia. Saludos a mi primazo Jesús, Saludos a mi primazo Jesús. Súbele, primo Chuy. Dice mi primazo Israel, dice buenos días, primo viejito y a todos en general. Feliz viernes, feliz y bendecido viernes. Mi primazo Israel, para usted, para su familia, para su esposa, la señora Lourdes, para cada uno de sus hermanos. Mil bendiciones a sus señores padres allá en el Terrero Vallesa, Chihuahua. Igualmente a mi primazo Noé, a todos sus hermanos acá en el estado de Colorado. Bendecido día.
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0: Muy buenos días, le de Dios, Merry. ¿Cómo amaneció? Esperando se encuentre muy bien usted y su familia. Saludito, bendiciones. ¿Ya anda trabajando, Merry? ¿Ya anda chambeando? Bueno, pues si no anda chambeando, vámonos al molito. Si anda chambeando, pues quisiera decirle que la esperamos, pero no, Merry, vamos a perder tiempo si la esperamos, Ahí será para la otra, Merry, si ya anda chambeando. Ahí le mandamos una foto de perdido, Merry. Ahí le mandamos una fotito, Merry. Si no, pues ahí le traemos un topper de los que lleva mi primo Israel. A ver si quiere compartir mi primo Israel. Dice mi primazo Pacho Leiva, dice muy buenos días, primo viejito, y a todos los presentes. Muy buenos días, le Dios, mi primazo Pacho Leiva. Bendecido día para usted y su familia. Allá en Portland, Oregon, a su esposa, nuestra amiga Laurita. Bendecido día para ella, para sus hijos, mi primazo Pacho. Igualmente para todos sus compañeros de trabajo. Dios me lo cuide, Dios me lo bendiga. Y es viernes, mi primo, es viernes,
1: Qué lindo.
0: Dice mi primazo Ismael, dice también la prima Chelo tiene quinceañera en la casita. Saludos, saludotes a mi prima Chelo, oiga, que también tiene quinceañera. Bueno, pues muchas, muchas felicidades a la quinceañera allá en la casita Fresnillo. Vamos a ir al molito, primo, también a la casita. No sé qué vamos a hacer. No sé la verdad qué vamos a hacer. Primo, ¿cuál es el nombre de la quinceañera? No sabes, no sabes, mi primazo Ismael.
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0: Bueno, pues vámonos con dos bonitos temas, oiga, vámonos con dos bonitos temas. Este bonito tema especialmente para mi papá, el señor Alejandro López, de parte de nuestra amiga Lulita desde Paso Robles, California, oiga. Y también le pegamos la cebruna, especialmente para mi primazo Ismael allá en Colonia, el Águila Fresnillo, Zacatecas. Súbale, papá, que este tema es especialmente para usted desde Paso Robles, California, hasta el porvenir del centro Fresnillo.

0: Bueno, pues ahí quedaron. Oiga, me traje tres bonitas melodías especialmente para cada uno de ustedes. Ahí quedó complacida nuestra amiga Gloria. También por ahí nos trajimos con Laberinto, oiga. Nos trajimos con Laberinto. La yegua cebruna especialmente para mi primazo Ismael, oiga, en esta hermosa mañanita. Saludotes a mi primazo Ismael, a todos, oiga, a mi tío Cruz, a su esposa, mil bendiciones a mi tía, a mi primazo Javier, a cada uno de sus hermanos, mil bendiciones, a mi primo Lalo, oiga, ¿dónde andará mi primo Lalo? Bendecido día, mi primo Lalo, a su esposa y mi primazo Ismael, a toda su familia, esperando que todo se encuentre bien, mi prima Socorro, mil bendiciones a mi prima Socorro. Esperando que todos se encuentren muy bien. ¡Al chulo! ¡Saludos al chulo! Oiga, ¿qué dice acá el señor Carrillo? Aquí dice el señor Carrillo, dice, válgame Dios, ya está el cómo en la lumbre. ¿El cómo? ¿El qué, Carrillo? ¿Qué dijo?
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0: dice el señor Carrillo, válgame Dios, ya está el cómo en la

lumbre, ánimo. Señor sereno, ¿Qué dice Carrillo? Bueno, vamos a seguir leyendo mensajitos. Mire lo que dice nuestra amiga Noelia. Dice, ya está lista la charchina para irnos al mole. Y se puso muy feliz, ¿eh? Sacó una carita muy feliz, muy contenta nuestra amiga Noelia. Bendecido día, amiga Noelia. Para usted, para su familia, para sus señores padres, para cada uno de sus hermanos, para su esposo. Mil bendiciones aquí en el estado de Colorado, igualmente allá en el estado de Guanajuato. Mil bendiciones, ánimo. Dice nuestra amiga María Moreira, dice, hoy tenemos muchos cumpleañeros. Feliz cumpleaños para todos ellos. Dice, por favor, ponga el viejo roble, especialmente para su papá. Claro que sí, amiga. Mil gracias, amiga María Moreira. Ya me traigo el viejo roble especialmente para mi señor padre allá en el Porvenir del Centro. Súbale, oiga, ahí voy a estar trayendo todas las melodías de cada uno de ustedes. Hoy me voy a quedar hasta las 8:02, ¿eh? Hasta las 8:02 y Dios servido, ¿eh? No crea que me voy a quedar mucho. Dos minutitos más. Saludos a mi hermano. Saludos al Arvano, oiga. Saludos al Arvano. Allá en el Porvenir del Centro, que trae su turbante, oiga. Y anda en friega. Allá, oiga, dice el señor Carrillo. Válgame Dios. El Arvano es el que anda en friega. Eso es lo que pienso yo. A lo mejor está dormidote, ¿eh? A lo mejor está dormidote el Arvano. Bendecido día para el Arvano. ¡Ánimo! ¡Súbale! ¡Vámonos con este bonito tema! Hasta el Porvenir del Centro, especialmente para mi papá, el señor Alejandro López, oiga. Otro tema que yo sé que le gusta a mi papá. ¿Se acuerda cuando teníamos la grabadora aquella?

0: Bueno, pues ahí quedaron dos bonitos temas más. Oiga, por ahí quedaron dos bonitos temas más, especialmente para mi papá, el señor Alejandro López. Oiga, por ahí nos trajimos hermanos Bandanillo grabado, ¿eh? Especialmente para mi papá, que está de manteles largos allá en el Porvenir del Centro. Compartidas, oiga, también compartidas para mi primazo Omar, acá en Sterling, Colorado. Oiga, también para su hija de mi prima Chelo allá en la casita Fresnillo, y muy especialmente para mi nieto acá en Fort Morgan. Oiga, para Gael, que también está de manteles largos acá en Fort Morgan. Fresnillo, sácate. Ay, Fresnillo, Zacatecas. Oiga, el viejito. Oiga, el viejito ya anda más acá, más atravesado que nada. Saluditos, bendiciones para todos los cumpleañeros, esperando que se la estén pasando de lo mejor hoy en su día, ¿eh?
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0: Dice el señor Carrillo, coco no, coco no.
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0: no, estos celulares, señor Carrillo, estos celulares, ¿verdad? También por ahí quedó ese bonito tema, oiga. Con Chuy Conde, el viejo Roble, especialmente para mi papá, desde Illescas, San Luis Potosí, de parte de nuestra amiga María Moreira. Mil gracias, amiga María Moreira. Hasta el Porvenir del Centro Fresnillo, Zacatecas.
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0: Primo Ismael, ahí traigo la otra, mi primo. Ahí traigo otra de las que me solicitaste, mi primazo. Ahí traigo a Chente, ahí viene Chente, mi primazo Ismael, ¿eh? Ánimo, saluditos, bendiciones a todos, ¿eh? Vámonos a leer más mensajitos. Dice mi prima Chayo, llegó mi prima Chayo. Dice, hola, buenos días, primo, y bendecido día para ti y tu hermosa familia. Muy buenos días te dio mi prima Chayo. Bendecido día también para ti, para tu familia allá en el Porvenir del Centro, para cada uno de tus hijos, tus nietos, para mi tío Lorenzo, para mi tía Margarita, mil bendiciones para cada uno de tus hermanos y sus familias. Bendecido viernes, ánimo mi prima Chayo. Ya llegó mi prima Francisca Cermeño, dice, hola, buenos días primo, un saludo muy especial para usted, que tenga un día excelente. Mande un saludo para mi madrecita Manuela López. Saludotes, bendiciones a mi tía Manuela, a mi prima, bendecido día. Dice, con la canción del carretonero para recordar a mi padre hasta el cielo. Bueno, ahorita me traigo ese bonito tema, mi prima, especialmente para cada uno de ustedes, para recordar a tu señor padre hasta allá, hasta el cielo, se ve ese bonito tema. Bendecido día, mi prima, para ti y para tu familia, esperando que se encuentren todos muy muy bien en este día. Feliz y bendecido viernes. Saludos a toda tu familia, mi prima, a todos mis primos. Dice mi prima Chayo, dice, saludos, bendiciones, Araceli, Panfilito Ortega, el compa Fer y a su esposa Olguita, Gris, Fidel, Gloria, Ángeles Muñoz, María Moreira, Fabiola López, Israel, Carruy, Noelia, la Merry. Bendecido día para cada uno de ustedes de parte de mi prima Chayo. Dice Pacho Leiva, Noelia, bendiciones para todos y a sus familias. Saludos, primo Mayelo y familia. Saludotes para el primo Mayelo y familia. Dice nuestra amiga Ángeles Muñoz, igualmente para ti, amiga Chayo. Dice mi prima Chayo, dice, quiero mandar unas felicitaciones al tío Alejo, hoy por ser su cumpleaños, por favor, con luceritos, dijiste y juraste, ya la tengo también ahí listote, mi prima, ahí la tengo listota ya también con luceritos, especialmente para el cumpleañero. Gracias mi prima Chayo. Vámonos al molito, vámonos al molito, vámonos al molito.
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0: Muchas, muchas felicidades para mi papá de parte de mi prima Chayo en esta hermosa mañanita. Saluditos, bendiciones.

0: Dice mi primazo Fernando López, dice buenos días primo, aquí medio malancón, dice no me puedo componer para ir al mole o al caldito, ¿cómo primo? ¿Aquí se va a quedar pues? ¿No va a ir o qué? Diga bien mi primo, platíquenos, bendecido día mi primazo Fernando López. Dice que no se puede componer, dice aquí medio malancón, oiga 7 de la mañana. 7 de la mañana, 38 minutitos, súbele mi primazo Ismael, oiga. Y ya me traigo otros temas especialmente para mi papá.
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Bueno, pues ahí quedaron dos bonitos temas más. Oiga, complaciendo a mi prima Francisca. También por ahí nos trajimos otro bonito tema, complaciendo a mi primazo Ismael allá en Colonia El Águila, Fresnillo, Zacatecas. Oiga, muchas felicidades a mi primazo Omar, oiga, acá en Sterling, Colorado, que está de manteles largos. A Gael, oiga, a la ya Gael, acá en Fort Morgan, Colorado. Muchas felicidades. Que papá Dios los colme de salud y bendiciones. Señor Carrillo, un tema para el primazo Omar. A ver, ¿cuál nos traemos? A ver si lo despertamos, señor Carrillo. Muchas felicidades también a mi papá, el señor Alejandro López, allá en el Porvenir del Centro, que está de manteles largos, ¿eh? Y allá en la casita Fresnillo, Zacatecas, a la hija de mi prima Chelo, que también está de manteles largos, dice mi primazo Ismael. Tenemos quinceañera allá en la casita Fresnillo. Mi primo, muchas felicidades a los cumpleaños del día de hoy, ¿eh? 7:48 PM, tiempo del Estado de Colorado, esperando que se la estén pasando de lo mejor todos y cada uno de ustedes, los cumpleaños, acompañados de todos y cada uno de nuestros radioescuchas. Oiga, mil bendiciones de parte de todos los programadores de Radio Recuerdos de mi Tierra.net. Reciban muchas felicidades, ¿eh? Dice, vámonos a los mensajitos. Dice Gris, muchas gracias por los saludos, prima Chayo. Y un corazoncito, güey. Bueno, pues muchas gracias a mi prima Chayo de parte de mi esposa Griselda. Oiga, dice, muchas gracias por los saludos, prima Chayo. Dice mi primazo Pacho Leiva, primo, mande usted mi primo. Dice, muchas felicidades para su papá, que Dios le dé. Dice que le dé muchos años más. Gracias, mi primazo Pacho Leiva. Gracias, mi primo. Mil bendiciones para usted y su familia. Dice J-Lo, oiga, ya llegó J-Lo. No vendrá por el cheque porque es viernes. Dice J-Lo, felicidades a mi papá. Diosito lo bendiga y le regale muchos años más de vida. Lo quiero mucho. Y sacó un pastelito, un espantazuegra y unas estrellitas, Ya llegó nuestra amiga Juliana, Muchas felicidades a mi papá de parte de J-Lo. Ánimo, J-Lo. Bendecido día, hija, para ti, para tu familia. Saludos a mis hijos, Saludos a Mario. De seguro está dormido Mario. Dice nuestra amiga Juliana, buenos días, señor viejito, y a todos. A todos los presentes, de parte de nuestra amiga Juliana desde San Diego, California. Dice nuestra amiga Juliana, muchas felicidades para su señor padre, Alejandro López, y a todos los cumpleaños, deseando que Dios les conceda todos los deseos de su corazón. Y sacó 6 pastelitos. Las mañanitas. Bendecido día, amiga Juliana, para usted, para su familia, para cada uno de sus hijos. Para su señor padre allá en Illescas, San Luis Potosí. Para mi tocayo, el potro de Tijuana. Oiga, esperando se encuentren todos muy bien. Ánimo, ánimo a todos. Bendecido viernes. Dice J-Lo, felicidades a todos los cumpleañeros del día de hoy. Que cumplan muchos más, muchos, pero muchos años más, Muchas felicidades para todos y cada uno de ustedes. Los cumpleaños de parte de J-Lo. Dice mi paisana Olguita, dice muy buenos días, paisano. Apenas voy entrando. Muy buenos días, le de Dios, paisana. Bendecido día también para usted y su familia allá en Las Vegas, Nevada. Saluditos, bendiciones para su familia allá en Juchipila, Zacatecas. Mil bendiciones, paisana. Feliz viernes. Dice mi paisana desde Las Vegas, Nevada, dice muchísimas felicidades para su señor padre y su nieto, que Dios los colme de bendiciones y con muchos años más de vida. Saludos también para el señor Omar y muchas felicidades de parte de mi paisana desde Las Vegas, Nevada, para todos los cumpleaños. Dice muchas felicidades, dice póngale mi querido viejo para su papá. Claro que sí, me traigo ese bonito tema para mi papá. Muchísimas gracias, paisana, mil bendiciones para usted y su familia. Dice mi compa Fer, dice, yo pensé, dije, va a decir mi compa Fer que ya se me olvidó. No, compa, aquí la tengo, dice mi compa Fer. Dice, póngale una polquita de esas de tocadisco al cumpleañero. Bueno, pues de parte de mi compa Fer, desde Las Vegas, Nevada, hasta el Porvenir del Centro, oiga.
esta polquita de tocadisco, especialmente para mi papá, de parte de mi compa Fer, desde Las Vegas. Y le pego otro bonito tema que yo sé que también le gusta mucho a mi papá.

0: Bueno, oiga, pues ahí quedaron dos bonitos temas con los montañeses del Álamo, especialmente para mi papá, el señor Alejandro López, allá en el Porvenir del Centro, Fresnillo, Zacatecas, esperando que se la esté pasando de lo mejor. También compartidos para mi primazo Omar, acá en Sterling, Colorado, para Gael, oiga, allá en Fort Morgan, que está cumpliendo sus 4 añitos, también para la quinceañera, oiga, allá en la casita Fresnillo, para la hija de mi prima Chelo, de parte de toda la audiencia, oiga. A ver si nos invitan al molito, ven ahí en la casita, Mire, tengo una sorpresota. Esta sorpresa que tengo es especialmente para mi papá, el señor Alejandro López. Tengo una personita aquí que lo quiere saludar. A ver, ¿qué le quieres decir? ¿Qué le quieres decir a mi papá hoy en su día, amor? A ver, dile, él te está escuchando, dile. ¿Qué le vas a decir? A ver, platícale.
1: Feliz cumpleaños, papá.
0: A ver, otra vez, dile otra vez para que te escuche bien. ¿Cómo le quieres decir? ¿Feliz qué? A ver, arrímate. ¿Feliz qué?
1: Feliz cumpleaños.
0: ¿Cumpleaños?
1: Cumpleaños.
0: Papá.
1: Papá.
0: Hasta allá, hasta el Porvenir del Centro, de parte. ¿Cómo te llamas tu hija? Bueno, pues de parte de Kelani, oiga, más conocida como Lani, oiga, desde acá, desde Longmont, Colorado, diciéndole feliz cumpleaños a mi papá, al señor Alejandro López, allá en el Porvenir del Centro, Fresnillo, Zacatecas. Bueno, pues no, nada más a eso vino mi hija, oiga, nada más a eso vino mi hija, dice que le quería decir feliz cumpleaños, pero estaba muy emocionada de primero, ya cuando le dije, ahora sí, dígale, no hombre, ¿qué? ¿Qué pasó? Ya nada. Nada, que ya se le atoró a mi hija,

0: Bueno, oiga, pues ahí quedaron las mañanitas. Oiga, con tamborazo para todos los cumpleaños del día de hoy. Esperando que todos se la estén pasando de lo mejor. Oiga, para mi papá, el señor Alejandro López, allá en el Porvenir del Centro Fresnillo, Zacatecas. Para mi nieto Gael, oiga, Layan Gael, acá en Fort Morgan, Colorado. Para mi primazo Omar, allá en Sterling, Colorado, que también está de manteles largos, oiga. Para la quinceañera, allá en la casita Fresnillo, mil bendiciones a todos los cumpleañeros del día de hoy. Oiga, ¿iremos ir al molito? ¿A dónde iremos ir al molito? ¿A dónde nos irán a invitar? ¿A dónde nos irán a invitar? Al molito, primo Israel, aliste todos sus toppers, Tengo un audio, vamos a escuchar a ver qué nos platican en este audio, vamos a ver qué nos dicen.
1: Amigazo viejito, ay, no se le olvide los saludos ahí para los patrones, porque yo los quiero mucho, tototote, pero mucho, y más hoy, viernesitos. Ay. Amigazo viejito, ay, no se le olvide los saludos ahí para los patrones, porque yo los quiero mucho, tototote, pero mucho, y más hoy, viernesitos. Ay.
0: ¡Qué bárbaro, mi primazo Pampilito Ortega! Dice, yo los quiero mucho, hoy viernes. No, pues sí, no hay amor, ¿cómo se dice? No hay amor sin interés o con interés o... ¡Oh, como sea, mi primo! A ver, mi primo, ¿cómo que los quiere mucho? Oiga, primo, pero se escuchó como medio barberón, como que anda barbeando hoy porque es viernes. Por eso los quiere mucho, porque es viernes. ¿Qué dirá mi primazo Ramiro? ¿Será cierto? ¿Será cierto? Porque los lunes viene con una cara, como que no me conoce. Compa Fer, ¿qué opina usted, eh? Así es, mi primazo Pampilito siempre anda así, porque de repente yo lo miro que llega medio encachao, mi primazo Pampilito. ¡Vámonos, oiga! ¡Vámonos!

0: vamos a leer mensajitos. Oiga, estaba mandando acá un mensajito. Oiga, estaba mandando un mensajito que estaba hablando también con el cumpleañero. Oiga, ya le hablamos al cumpleañero, ya. Oiga, por videollamada. No, hombre, el cumpleañero, mi hijo acá, ya en Fort Morgan. Oiga, estaba pero bien ocupado con un pastelito en la mano. Ese le llenó su mano a mi hijo. Gracias a papá Dios, oiga, por tanta y tanta bendición que me da día a día, oiga. Tanta bendición que me manda sin, oiga, sin merecer. Tengo otro audio, vamos a ver qué nos platican en este audio. Vamos a ver qué nos platican en este audio, a ver qué nos dicen, ¿eh? Saludos, a ver si es para el aire. Vamos a ver qué nos platican, a ver qué nos dicen.
1: Good morning, my friend. Good morning. Buenos días, Clipo. Buenos días. Saluditos. Saluditos para ti. Para toda la bonita audiencia. Clipo, vamos a trabajar. Vamos tarde. Vamos tarde. No canto el gallo ni la gallina. No canto nada. Saluditos para todos, todos en general. Y muchas, muchas felicidades por ahí para los cumpleañeros. Porque ya escuché que hay muchos cumpleañeros. Pues muchas, muchas felicidades para todos. Donde quiera que escuchen. Muy, muy especial por ahí para mi tío Alejo. Muchas, muchas felicidades, tío Alejo. Un abrazote bien, bien fuerte. Un abrazote de oso, de esos de los que sacan el aire, de esos que solo da la pretita malora, ¿eh? Mis abrazos son únicos, nadie más da de esos abrazos. Mis abrazos son únicos. Entonces, un abrazote para mi tío Alejo, de esos de los de oso, de los que sacan el aire hasta allá, hasta el porvenir del centro. Pues muchas, muchas felicidades para todos los cumpleañeros, que pasen un mega cumpleaños, que su familia ya por ahí este los esté consintiendo, que todo el día sea así, pero bien, bien, bien bonito. Muchas, muchas felicidades y que tengan un bonito día. Y nos invitan al pastelito, nos invitan al molito ahí para ir preparando, para ir hablando por ahí con el primo Israel que nos preste unos toppers. Buen día, primo, cuídate.
0: Bueno, pues ahí quedó este bonito audio de parte de mi prima, la pretita malvada desde el Monte California, especialmente para los cumpleañeros. Saludando a mi papá, dice que le manda un fuerte abrazo de esos de oso, ¿no? Qué bárbara prima, ¿eh? ¡Qué bárbara ahí! Oiga, pero nunca, nunca se le olvidaron los toppers. Dice, a ver si el primo Israel presta toppers. Y dice que se quedó dormida. ¡Otra vez! ¡Otra vez se quedó dormida! Bueno, pues vámonos, oiga, con otras mañanitas hasta allá, hasta Fort Morgan. Especialmente para mi nieto, para Gael, oiga, que hoy está cumpliendo sus 4 añitos. Muchas, muchas felicidades a mi hijo. Que papá Dios me lo bendiga siempre, oiga. Y me le conceda cumplir, pero muchos, muchos años más al lado ahí de mami, ¿eh? De todos sus seres queridos, ¿eh? Que Dios me lo cuide siempre y le permita cumplir unos 300 más, primeramente Dios. Vamos a ver, tenemos otro audio, oiga, tenemos otro audio. Vamos a ver qué nos dicen en este otro audio. Me acaba de llegar este otro audio. Vamos a ver qué nos platican en este audio, a ver qué nos dicen, ¿eh? Vamos a ver.
2: Muchas felicitaciones al primo, dígale que vamos al mole. Todavía andamos acá por Trancoso, pero ya vamos con rumbo a El Águila, vamos a ir al mole. Dígale al primo que saliste porque ahí le vamos con una botellota porque lo vamos a poner bien happy, happy, happy. Muchas felicitaciones al primo, dígale que vamos al mole. Todavía andamos acá por Trancoso, pero ya vamos con rumbo a El Águila, vamos a ir al mole. Dígale al primo que saliste porque ahí le vamos con una botellota porque lo vamos a poner bien happy, happy, happy.
0: Bueno, pues ahí quedaron las felicitaciones de parte de mi primazo Ismael, que anda por ahí en Trancoso, oiga. Con cuidado, mi primo. Con cuidado, mi primazo. Llévate el topper, mi primo. Llévate el topper, ¿eh? Llévate el topper en esta mañanita, porque hay que llenarlo. Vamos a leer mensajitos del Cibos, oiga, porque ya me quedé muy lejos, oiga. ¿Qué le parece si me traigo las mañanitas especialmente para mi nieto, para Gael, allá en Fort Morgan, Colorado? Y luego me voy con mensajitos, súbele, hija, especialmente para mi hijo.
3: Estas son las mañanitas. Sí, para ti. Sí, claro, para ti. Es que hoy cumples años. ¿Cuántos? ¿Uno o dos? A lo mejor son 3 o 4. A lo mejor son 5, 6 o 7, machete. 8, Pinocho. 9, 10, o 20, 30, 40, 50, 60, 70, 80, 90 o 100. No importa. No importa los años que cumplas. ¡Felicidades!

0: que cantar.
1: Bueno, pues ahí quedaron las mañanitas, oiga, con Cepillín, especialmente para mi nieto, para Gael, oiga, Jan for Morgan, que está cumpliendo sus 4 añitos. También compartidas, oiga, esas mañanitas para mi papá, el señor Alejandro López, allá en el Porvenir del Centro. Para mi primazo Mara allá en Sterling, Colorado, que anda con las cuerudas, oiga. Igualmente para la quinceañera, para la hija de mi prima Chelo, allá en la casita Fresnillo. Muchas, muchas felicidades a los cumpleañeros. Tengo un mensajito acá, dice, primo, esta prima cuando no se queda dormida, necesita una alarma de esas del rancho, un pedazo de mecate, de esos medio mojado, no aguanta dos, al primero salta como tapón de sidra. No sean así con mi prima, está bien que se le hizo tarde, pero no es para tanto, oiga, no es para tanto, ánimo. Dice nuestra amiga Noelia, dice, hola señor viejito, soy Noelia, estoy usando el celular de Israel. Ya vamos, dice, ya vámonos, dice, sí, llegamos a tiempo en la charchina, claro que llegamos a tiempo en la charchina, amiga Noelia, ya prenda la fumienta, prenda la fumienta ya, amiga Noelia, porque ya nos vamos, ya nos vamos, vámonos al molito, y es de guajolote, amiga Noelia, dice, vámonos a los mensajitos del Cibox, oiga, vámonos a los mensajitos del Cibox, que... Ya me quedé perdido. ¿Dónde ando? Dice J-Lo, me arranco de J-Lo. Dice, felicidades a todos los cumpleañeros el día de hoy. Que cumplan muchos años más. Bueno, pues muchas felicidades a los cumpleañeros. Dice mi prima Chayo. Dice, hola, buenos días. Amiga Juliana y a su esposo, el potro de Tijuana y familia. Saludos, J-Lo. Saludos, J-Lo, de parte de mi prima Chayo. No sea malito, no sea malito. Ayúdeme a cantarle a los cumpleañeros que no les hemos cantado hoy, ¿eh? Hoy no les hemos cantado. A ver, viejito, ¿dónde está? ¿Dónde está? ¿Dónde está? ¿Dónde le vamos a cantar a los cumpleañeros? A ver, ayúdenos, ¿eh? Ayúdenos, súbale, oiga. A ver, prepárese, oiga. Levántese de donde está sentadito, levántese, levante sus manos, haga sus tiros de calentamiento porque le vamos a cantar a los cumpleañeros. Prepárese, ¿listo?

pues ahí quedó el Happy Verde, oiga, y Happy Verde to you para todos los cumpleañeros, para mi papá, el señor Alejandro López, allá en El Porvenir, para Gael, acá en Fort Morgan, Colorado. ¿Le irán a hacer molito a Gael? No le irán a hacer molito, ¿qué le irán a preparar, Unos pancakes, oiga. Unos pancakes para Gael, yo quiero pancakes, hijo. Unos pancakes, oiga, con una salchicha, con unos pedazotes de tocino, ay, con poquita ketchup, mucha miel, mucha miel. Muchas felicidades a los cumpleañeros. A mi primazo Omar, ¿qué le prepararían? ¿Una torta del chavo? Una torta del chavo, de esas de jamón, oiga, con frijolitos. No, a mi primo Omar no le gustan los frijolitos. A la cumpleañera, oiga, a la cumpleañera allá en la casita Fredillo, ¿qué le prepararían este día? También le prepararían unos pancakes, también como a Gael, con un chocolatito, con un vaso de leche. Muchas felicidades a la cumpleañera allá en la casita Fredillo, Zacatecas. Y bueno, pues, ¿qué le puedo platicar de mi papá, oiga? ¡Ay, mole! ¡Ay, molito allá con mi papá en El Porvenir del Centro, Fredillo, Zacatecas! Vamos a seguir leyendo mensajitos, dice nuestra amiga Juliana Chayo. ¡Bendecido día, amiga! Dice mi primazo Fernando López, dice, buenos días, primo, y conectado. Saludos y felicidades para su papá, don Alejandro López, y a todos los cumpleañeros. Y se vino cargado con pastelitos, oiga, muchos pastelitos, copitas para brindar, unas dos botellitas, dos marranitos para los chicharrones, dos guajolotes para el molito, para el caldo, un gallo para despertar a los cumpleañeros, y unos regalitos, oiga, ¿qué traerán los regalitos? Bueno, pues muchas felicidades de parte de mi primazo Fernando López. Dice mi primazo Pampilito Ortega, oiga, dice amigazo viejito, el tercer jalón con jilguerillas para su papá, para que se acuerde cuando decíamos salud, salud con el alcohol, con coca, y súbanle conectados, que hay molito, súbanle conectado. Mire, ya llegó mi hija Selene, López Luna, dice un fuerte abrazo y saludos para mi papá Alejo y para Hilacha Escobedo en su cumpleaños. Saludotes, bendecido día, hija, para ti y para tu familia. Mil bendiciones. Hasta allá, hasta Fort Morgan, Colorado. A ver, hija, ¿no nos vas a invitar al molito? ¿Va a haber molito? ¿Qué va a haber? Invítanos, no seas malita. Aquí acabo mi primazo Israel, desde acá, desde Firestone, Colorado. Dice que tiene varios toppers listos para el molito. Y sacó una espantasuegra, un pastelito, oiga, y otro smoochie allí, que ese no sé qué significa. Dice

muchas felicidades para todos los cumpleaños de parte de mi prima Chayo. No, mi prima Chayo siempre está bien en listota para cantar el Happy Verde. Dice mi primazo Carrubi, primo viejito, la prima Prietita Malora, esperando que cante la gallina, y la gallina ya está en la vaporera. Saluditos, prima. No le hagas bullying, primo, no le hagas bullying. Bueno, vámonos, oiga, con dos temas más, oiga, especialmente para los cumpleañeros. Este bonito tema es especialmente para mi papá, oigan. Es especialmente para mi papá, hasta allá, hasta el porvenir del centro. Y también, oiga, le pego el que me está solicitando mi primazo, Panfilito Ortega, con la silguerilla. Súbale, apa.

0: pues ahí quedó ese bonito tema, oiga, especialmente para mi papá, el señor Alejandro López, allá en el Porvenir del Centro, esperando que se la esté pasando de lo mejor ahí al lado de mi hermana, de mis hermanos, oiga, de los nietos que lo acompañan en esta hermosa mañanita allá en el Porvenir del Centro. Muy bonito tema, oiga, ese tema cuando me lo mandaron a mí, no hombre. Ay, no hombre, no. Muchas, muchas felicidades a mi papá allá en el Porvenir del Centro. Déjeme, oiga, estará escuchando la quinceañera. Estará en sintonía la quinceañera.
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0: Bueno, vámonos a leer más mensajitos. A ver, vámonos a leer más mensajitos. Dice Selene López Luna. Dice, claro que sí, nomás que ustedes traigan el mole y yo pongo los toppers. No.
2: Siempre repiten los mismos. Ya deberías de no cambiarle.
0: ¿Qué opina usted, primo Israel?
2: Es un padre moderno.
0: Pienso que estas palabras no le gustaron nada, nada a mi prima Israel, a nuestra amiga Noelia. Va a decir nuestra amiga Noelia, vámonos con la charcina a otro lado.
2: Positivo, porque a todo le...
0: Bueno, tenemos otra llamadota, déjeme ver.

0: la casa.
1: Bueno, tenemos una llamadota, oiga, tenemos una llamadota en esta hermosa mañanita de viernes, 10 de julio del año 2026. A ver, muy buenos días, te dé Dios, ¿con quién tenemos el gusto?
2: Hola, viejito, ¿cómo amaneció?
1: Muy buenos días, te dé Dios, León. ¿Dónde andas que no te miro?
2: No más.
1: ¿Qué andas haciendo, León?
2: Mire, vamos aquí con rumbo al Águila.
1: ¿Vas para el Águila?
2: Sí, vamos con rumbo a Fresnillo.
1: Ah, qué bueno.
2: Tiene cita ahora, semana. Tiene cita con el de los aparatos de sus sentidos.
1: Ajá. Ah, bueno, muchas felicidades a los cumpleaños y muy buenos días a mi mamá, ¿eh?
2: Sí, no, pues muchas felicidades al viejón, a San Alejo, que se dio muy feliz el día de hoy.
1: No, pues mil gracias, León.
2: Y que aliste el mole, porque vamos a regresar medios hambriadones.
1: ¿Medios?
2: Completos, ¿verdad?
1: No, hay que regresar completo, León, para que costee la vuelta.
2: Sí.
1: Mira.
2: Oh,
1: Hay como no queriendo, Tejano, hay como no queriendo echar una tinita, ¿eh?
2: ¿Una qué?
1: Una tinita.
2: No, pues acá ando muy lejos, yo digo que voy de este lado del Águila.
1: No,
2: ya.
1: No, pero ya cuando vengas, echa una tinita.
2: Ah, no, sí.
1: Echa una tinita.
2: Sí, pero venga. A ver si me toca la de la avestruz, ¿no dicen?
1: Sí, oye, una piernota de avestruz, ¿eh? Porque
2: no, yo no me di cuenta. Apenas llegué de ver los animales y me dice la mujer, ándale, que 10 días antes me eché a lejos. Oh, pues bueno, sé que felicitarlo.
1: Sí, no, dice, gracias.
2: Pues, a ver si nos dice que va a haber, ¿qué? Zancarrotas de avestruz y sabes cuánto. No, dije, pues a ver si nos toca una, cuando regresemos.
1: Zancarrotas, sí. No, ¿quién va contigo, León? ¿Quién va contigo?
2: Aquí voy manejando, aquí llevo a mi mamá en un lado.
1: Sí,
2: saludos. Y llevamos el teléfono de Marce oyendo.
1: Saludos a Marcela.
2: Y aquí vamos con rumbo a Fresnillo a ver qué nos dicen de sus aparatos.
1: Qué bueno.
2: Mi mamá, pues ahora se le cumple el día.
1: Qué bueno.
2: Y ahí le va a su mamá a ver qué le dice.
1: A ver, platica.
2: Ahí le pone unas cancionotas de los Rayantes al viejón.
1: Ahorita me traigo unos temas de Rayantes, especialmente pero para él. De parte
2: dijo a él mismo, esas están buenas.
1: Sí, están buenas, ¿verdad, León?
2: Ahí le va.
1: Gracias, Tejano. Saludos. Buenos días. Hello, buenos días.
3: Buenos días, ¿cómo amaneció?
1: Muy bien, gracias a Dios, amá. ¿Cómo amaneció usted?
3: También amanecimos bien, gracias a mi Padre Santísimo.
1: Qué bueno, gracias a Dios, amá. Me da mucho gusto que esté bien. Oiga, amá, acá entre nosotros, que al cabo el Tejano no escucha. ¿Ya sí le dieron cafecito? ¿Sí le prepararon su cafecito o no?
3: Ya nos lo echamos para venirnos.
1: Qué bueno, gracias a Dios, amá. Qué bueno que ya tomó cafecito. Dios me la cuide, sí, Dios me la bendiga siempre, amá, ¿eh? Cuídeseme mucho.
3: Ándele, gracias.
1: Le mando un fuerte abrazo, ¿eh?
3: Ándele, está bien.
1: Dios me la bendiga ustedes siempre.
3: También, cuídense mucho, muy listo.
1: Sí, oiga, amá.
3: André.
1: Tenemos cumpleañero en el Porvenir del Centro hoy.
3: Ah, está bien. Sí. Qué bueno que nos alegre en nuestro rancho.
1: Sí, ¿no sabe quién está cumpliendo años hoy, amá?
3: ¿Quién?
1: Hoy cumpleaños mi papá, el señor Alejandro.
3: Sí, estaba oyendo yo que estaban ahí dedicando.
1: Sí,
3: hoy. Eso le dije a Antonio, ahí ponle que por parte mía le den las mañanitas.
1: Ahí le pongo un pedacito de mañanitas de parte suya, mamá, ¿eh? Y cuídeseme mucho. Dios me la cuide, Dios me la bendiga, ¿eh? Mamá. Bueno, oiga, al parecer creo que se nos cortó la llamadota. No sé qué pasó, oiga. Ya no escuché nada, ya no escuché. A lo mejor llegaron al área. Área, dice uno, muerta, ¿verdad? Donde no hay señal, no sé dónde irían ya. Saludos al Tejano, a Marcela. Un fuerte abrazo a mi mamá, un besote grandotote para ella, ¿eh? Y mil gracias, oiga. Dice que ya estaba escuchando. Otra bendición más acá para su servidor, oiga. El día que yo me vaya, el día que yo me vaya de la radio, que Radio Recuerdo se termine, oiga. No, hombre, nunca me voy a cansar de agradecerle a papá Dios, oiga. Nunca me voy a cansar de agradecerle todo lo que me ha dado en la vida. Gracias a todos. Tengo otra llamadota, vamos a ver. Tengo otra llamadota, vamos a ver qué me platican acá, oiga, vamos a ver qué me platican. Vamos a ver, muy buenos días de Dios, mi primazo Efraín, ¿cómo amaneció mi primo? Muy buenos días, mi primazo Efraín, saludos, bendiciones, mi primo, ¿cómo anda?
0: Bien, bien.
1: Primo, estamos al aire, saluditos, ¿para quién?
0: Para mi novia.
1: Saludos a su novia, mi primo. ¿Para quién más, mi primazo?
0: Para mis papás que radican en Noria de Ángeles.
1: Saludos a sus señores padres allá en Francisco, Noria de Ángeles, ¿verdad? ¿Sí es Francisco, sí, primo?
0: Bendecido. San Francisco.
1: San Francisco, Noria de Ángeles, bendecido día para ellos allá en Zacatecas, a todos sus hermanos, hermanas, primo, sobrinos, primo. Ando emocionado, primo, porque nos vamos al Molito.
0: Ah, pues aquí nos al Molito.
1: ¿Está listo o no está listo?
0: Sí, sí, siempre.
1: Mire, primo, deje toda la herramienta ahí tirada. Mañana regresamos si hay chance, primero Dios. Si hay chance. No seguro.
0: Sí, primero Dios, hay que dejar aquí el trabajo.
1: Hay que dejar el trabajo. Saludos, mi primo. Hasta allá, hasta el estado de Texas. ¿Cuál tema, mi primo? Especialmente para su novia.
0: ¿Cuál será?
1: A ver, usted diga cuál y ahorita me lo traigo, primo.
0: No, pues cualquiera de la energía norteña.
1: Ahí me traigo uno de la dinastía, mi primo. Ahí me traigo un bonito tema. ¿Cómo ve?
0: Sí.
1: Saludos a sus compañeros de trabajo, mi primazo.
0: No, y estando solo.
1: ¿Anda solo?
0: Sí, ahora me abandonaron.
1: Sí, ve cómo se nota luego los que estamos necesitados.
0: Sí.
1: ¡Qué bárbaro, mi primo! Cuídese mucho, mi primazo Efraín, que tengo otra llamadota. ¿Sí escucha?
0: Ándale.
1: Ahí me traigo una de la dinastía, sí, especialmente para su novia. ¡Ey! Saludos a sus papis,
0: Está bien.
1: Bendecido día, mi primo. Hasta luego. Bueno, tenemos otra llamadota. Muy buenos días, le dio señor. El señor se fue, oiga, se fue el señor Carrillo. A ver, vamos a llamarle porque el señor Carrillo algo nos quería platicar, oiga, Dinastía norteña, especialmente para mi primazo Efraín. Muy buenos días, le dio señor Carrillo.
4: Buenos días, ¿cómo amaneció, señor viejito?
1: Good morning, y no es my friend.
4: Good morning por la mañana.
1: Oiga. Dice mi primo, dice mi primazo Carrui, que cómo le iba a cantar la gallina. Dice, ¿cómo le va a cantar la gallina si ya está en la cazuela?
4: Y sí, ¿verdad? Pues a lo mejor, le toca el pico nomás.
1: Saludote, señor Carrillo, ánimo, ¿cómo anda?
4: Muy bien usted.
1: Bien, gracias a Dios, señor Carrillo. ¿Saludos para quién? A ver, platíquenos.
4: Pues saludos para todos los cumpleañeros, para su nieto, para su papá. Que yo lo guardo muchos años.
1: Saludos al tremendo Omar, oiga. ¿Cuánto estará cumpliendo el señor Omar?
4: No estoy seguro, pero mira que anda sobre los 30, por ahí 29, 30.
1: No parece, se mira como de 60, 65.
4: Es que la juventud se hace más vieja bonita.
1: No, hombre.
4: Come mucha carne. Come mucha carne. Sí, es que ese es el problema, por eso le digo, ya no coma carne, coma frutas y verduras.
1: ¿Sí, edad?
4: Sí.
1: ¡Qué bárbaro!
4: Canijo.
1: Sí, saludos para quién más, Carrillo.
4: Pues pasó. ¿Cuántos cumpleaños tenemos? ¿Su nieto, su papá, señor Omar? ¿Y yo?
1: La quinceañera.
4: A la quinceañera también, pues la quinceañera, ¿qué? ¿Vamos a ir al Molito o no vamos a ir?
1: No, ahorita dice nuestra amiga Noelia que ella está más litota que nunca la charchina, ¿eh?
4: Pues yo ya ando listo, pasmado, a ver si alcanza a llegar.
1: A ver si alcanza a llegar.
4: Sí.
1: Bueno, pues entonces hay que irnos, ¿eh? Hay que irnos.
4: Hay que irnos. Póngale una canción a su papá.
1: ¿Cuál me traigo, Carrillo?
4: El hombre que... ¿Cómo se llama el hombre que más te amó? ¿Esa canción? ¿Cómo se llama esa canción?
1: Pues ahora sí que... No sé con quién es, pero ahorita la busco.
4: Sí, miren que está con Lalo Mora, ¿no?
1: Sí, es con Lalo Mora, ajá. Y ahorita me traigo... Ahorita me la traigo, Carrillo, ahorita me traigo ese bonito tema, ¿eh?
4: Y luego también se trae esa de Montes de Durango.
1: ¿Cuál de Montes, Carrillo?
4: Y ya de repente le dije a mi papá.
1: Bueno, ahorita me lo traigo también. También me la traigo, claro que sí, señor Carrillo, ¿eh?
4: Saludos, ciudades, y que saquen los pastelitos de los... Los guajolotes ya están en las ollas.
1: Sí, ya está en la olla, dijo nuestra amiga Lulita. Dijo, oiga, no le diga al primo Israel, porque es capaz que ahorita se va y nos deja.
4: Y sí, pues es capaz que va a dejar las láminas tiradas.
1: Dice la amiga Lulita, dice, estoy bien segura que va a decir que hoy salió temprano.
4: Ándale, que sale temprano, que entró más temprano de lo normal.
1: Que entró más temprano de lo normal, ¿verdad? Qué bárbaro, Carrillo.
4: Sí, sí.
1: No, sí, así, ¿eh?
4: No, pues, así nomás.
1: No, sí, así.
4: Ya dijo, señor viejito, felicidades pues a todos y ¿qué le ganas?
1: Gracias, señor Carrillo, cuídese, hasta luego.
4: Gracias, hasta luego, bye.
1: Bueno, pues mil gracias al señor Carrillo, oiga, por la llamadota. 8 de la mañana, 40 minutitos, ya viene nuestra amiga Jocelyn, oiga, ya viene nuestra amiga Jocelyn. Súbele, prima Chayo, desde el porvenir del centro hasta el porvenir del centro, Fresnillo, Zacatecas, de parte de mi prima Chayo, especialmente para el cumpleañero, para mi papá, el señor Alejandro López. Vámonos, súbele, papá. Una piedra lunar.
5: Están buenas.

Bueno, vámonos con este bonito tema de parte del Arvano, oiga, especialmente para mi papá, oiga, dice, por favor, ponle como los viejos Robles, originales de San Juan, súbale, papá.

Bueno, oiga, pues ahí quedaron tres temas, oiga, tres temas. Por ahí nos trajimos con las jilguerillas el tercer jalón, especialmente para mi papá, el señor Alejandro López, de parte de mi primazo Panfilito, desde Las Vegas, Nevada. También nos trajimos como los viejos robles, de parte de Larván, oiga, para mi papá, oiga. Luceritos de Michoacán, dijiste y juraste, de parte de mi prima Chayo, oiga, hasta allá, hasta el porvenir del centro, venir de Zacatecas. Vamos a leer todos los mensajitos, oiga. Todos los mensajitos que tengo, porque ya se nos acabó el 5. Primo Fernando López, dice Gris, saludos amiga Juliana, bendecido día para usted y su familia. Dice nuestra amiga Juliana, Gris, así sea para usted y toda su bonita familia, amiga, bendiciones. Dice mi prima Chayo, primo, Dios te bendiga y saludos a tu esposa, la prima Gris. Dice mi prima Chayo, primo, te manda saludos doña María de Don Isa. Muy buenos días, le dé Dios, señora María, ¿cómo amaneció? Bendecido día también para usted, para su familia, para el señor Isaac. Esperando que todos se encuentren muy bien. Mil bendiciones a mi primazo Ojeras, oiga, más conocido como el Tocayo acá por mi familia, Más conocido como el Tocayo, Mil bendiciones para él, para su familia, para su esposa. Igualmente para todos y cada uno de sus hijos. Feliz viernes. Dice mi prima Chayo, dice, aquí te está escuchando doña María. Bendecido día, señora María, mil bendiciones. Feliz viernes. Dice Gris, dice Chayo, saludos prima, saludos y aplauso. Dice Gris, dice saludos Pancha, que Dios la cuide donde quiera que esté. Le mando un fuerte abrazo, Pancha. Bueno, ahí quedó este bonito mensaje, especialmente para mi mamá, de parte de Gris, oiga, que le mando un fuerte abrazo. Dios bendiga. Dice mi primazo Gavino, dice buenos días, primo viejito, saludos y feliz viernes para todos. Ya llegó mi primazo Gavino desde Durango, oiga. Bendecido día, mi primazo Gavino, para usted, para su familia. ¿Dónde andará mi primo Sabino? Díganle que tenemos cumpleaños y que vamos a los molitos, va a haber molitos, primo, saludos, bendiciones a su familia, igualmente para mi primazo Sabino, oiga, nuestra amiga de Dobica, mil bendiciones para ella y familia, al tío Juan, acá en Chihuahua, a todos y cada uno de ustedes, oiga, esperando que tengan un excelente y bendecido viernes, Dios me los cuide, Dios me los bendiga, se nos acabó el 5, primo Fernando López, 8 de la mañana, 53 minutitos, tiempo del estado de Colorado. Yo, en lo personal, oiga, le quiero agradecer a usted, a toda mi bonita audiencia, oiga. Gracias por acompañarme, gracias por tomarse un minuto de su valiosísimo tiempo, oiga, para felicitar a mi papá, para felicitar a mi nieto, a Gael, a mi primazo Omar, oiga, allá en Sterling, Colorado. A la quinceañera, allá en la casita Fresnillo. A la hija de mi prima Chelo, oiga, esperando que se encuentren todos muy bien, los cumpleañeros, que se la estén pasando de lo mejor. Gracias, mil bendiciones. Ya viene nuestra amiga Jocelyn, oiga. Yo no tengo con qué pagarle, oiga, tanto y tanto, tanto cariño a todos los cumpleañeros. Dios me los pide, Dios me los bendiga, primeramente, papá Dios, oiga. Si Dios no dispone otra cosa, si Dios me lo permite, el domingo por la mañana, oiga, aquí estaremos echando relajo nuevamente. Primeramente Diosito, oiga, si Dios no dispone otra cosa, aquí estaremos echando relajo. Dios me los pide, Dios me los bendiga. Que tengan todos un excelente y bendecido inicio de fin de semana, Feliz inicio, porque hoy inicia el fin de semana, hoy viernes, gracias. Mil bendiciones, gracias a mi hija Selene. Mil bendiciones, hija, te quiero mucho. Te mando un fuerte abrazo para mi hijo. Bendecido día, sígansela pasando bien, los cumpleañeros. A ver si hay molito, primo, Gavino, vámonos al molito. Ya llegó nuestra amiga Toña Sánchez, oiga. Bendecido día, amiga, ¿cómo está usted? ¿Cómo se encuentra? Mil bendiciones, dice nuestra amiga Toña Sánchez, dice, buenos días, viejito, a usted, a su bonita audiencia, bendiciones, gracias, amiga Toña, igualmente para usted y su familia, bendecido día, Dios me la cuide, Dios me la bendiga, saludos a su esposo, a toda su familia.
feliz fin de semana para usted, amiga. ¿No tiene cafecito? Dice, apenas en sintonía. Yo ya me voy, amiga, pero déjenle platico algo. Arrímese a la carretera. Arrímese a la carretera, porque nuestra amiga Noelia dice que está la charchina bien lista para irnos al molito, al porvenir del centro, al caldito de guajolote. Imagínese usted, ¿no le gustaría, oiga, un pedazote de pechuga? Un pedazote de pechuga del guajolote, híjuela, con un molito, oiga. Pero que no sea de ese dulce, que sea de ese así, normalito, bueno, de ese buenotote, ¿verdad? Primo Gabino, imagínese un platotote así, de carnita, de guajolote. Molito, poquito arroz, mi primo. Y pues si no es mucho pedir un kilo de tortilla. Y que nos dejen el caso, primo, que nos dejen el caso, a ver qué le podemos hacer, ¿verdad? Nosotros lo lavamos, mi primo. Ahí que nuestra amiga Toña nos ayude. ¿Qué le parece? Gracias, amiga Toña. Dice, sí, que tenga bonito día. Gracias, igualmente usted. Bendecido día para usted y su familia. Dice mi primazo Gabino. Vámonos, primo, vámonos. Vámonos, primo, mijito. Saludos especiales a la tía Toña y al tío Samuel. Bendecido día para cada uno de ustedes de parte de mi primazo Gabino. Gracias, mil bendiciones. Hasta el dominguito, primeramente, papá Dios. Súbale, vámonos con este bonito tema. Especialmente para mi primazo Efraín, para su novia, ¿eh? Dios los bendiga siempre. Gracias, mi primo Efraín. A todos los que me faltaron los temas, gracias. Mil disculpas, oiga. Adiós. Ahí sale la otra, León, también con Rayantes del Valle. Especialmente para mi papá. Mil bendiciones a todos. Hasta el dominguito. Primero Dios. Súbale, primo Efraín, especialmente para su novia. Mil bendiciones a sus señores padres. Dice nuestra amiga Toña, saludos a toda la familia.

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ustedes en esta bonita mañana. Yo soy Jocelyn Ruedas, aquí estaré acompañándoles en programación. Para si gustan algún saludito, alguna melodía, pues ya estamos aquí para complacerlos. Y aquí les voy a estar mandando estos bonitos temas.

Bueno, pues ahí quedaron esos bonitos temas. Aquí tenemos al amigo Pacho Leiva, dice: muy buenos días, Jocelyn, y a toda su audiencia aquí ya presente. Muy buenos días, tenga amigo Pacho Leiva, esperando se encuentre de lo mejor en esta bonita mañana, usted y su bonita familia. Y tenemos a la amiga Olguita, dice: hola amiga Jocelyn, bendecido día para ti y tu linda familia. Muy buenos días, tenga amiga Olguita, esperando se encuentre de lo mejor en esta bonita mañana, usted, su bonita familia. Dice Olguita: por favor, ¿me podría volver a poner la canción Eslabón por Eslabón para mi amor Fer? Y sacó caritas con corazones. Claro que sí, amiga Olguita, que le voy a estar mandando el...

Bueno, pues ahí quedaron esos bonitos temas. Ahí quedaron. Y dice Olguita, y disculpe amiga Yoselina, es que me encantó esa canción para mi tía. No se preocupe, sabe que aquí estamos para complacernos. Y pues la verdad es muy bonita canción. Vamos a ver quién se la haya dedicado a su esposo. Son las 9:54, horario de Zacatecas. Si alguien gusta alguna melodía, hágamelo saber. Por lo pronto voy a mandar.

Axel, amiga Alguita, por favor. Dos de Selena, la sé que creías y tú solo tú. Muy bien, amiga Alguita, que le voy a estar mandando esos bonitos temas. Aquí también dice el amigo Pacho Leiva, Yoselina, y por favor, dos rolitas de los Tigres del Norte, El Ejemplo y Acércate a mí. Bueno, pues aquí le voy a estar mandando esos bonitos

Bueno, pues ahí quedaron esos bonitos temas. Aquí el amigo Pacho Leiva sacó Llamaradas de Fuego, sacó Melodías, Bocinitas y más Bocinitas. Anda con todo en esta mañana. Son las 10:26, horario de Zacatecas. Si alguien gusta alguna melodía, háganmelo saber. Pero pronto voy a

Bueno, pues ahí quedaron esos bonitos temas. Ay, quedaron aquí, Selguita. Muchas gracias, amiga Jocelyn. Que tenga un lindo día. Dios la bendiga. Muchas, muchas gracias, amiga Elguita. Igualmente para usted. Que tenga un bonito día. Que Diosito la cuide y la bendiga. Y dice el amigo Pacho Leiva, muchas gracias, Jocelyn. De nada, es un placer estar aquí complaciéndolos a todos y cada uno de ustedes en esta bonita mañana. Son las 10:40 minutos, horario.

pues ahí quedaron esos bonitos temas. Aquí tenemos a la amiga Lulita, dice: saluditos, amiga, por fin regresa con él, los Aguirre, y para qué volver, la Arrolladora. Muy buenos días, tenga, amiga Lulita, esperando se encuentre de lo mejor en esta bonita mañana, usted y su bonita familia. Nos da mucho gusto que ya nos esté acompañando. Dice también, abusando su amabilidad, salió el sol, Don Omar, nada de nada con Ángel y Cris. Bueno, pues aquí le voy a estar mandando.

0: Soleil Baños y se puede, por favor, dos de rieleros. También soñé y me siento culpable. Muy bien, amigo Pacho Leiva, aquí le voy a mandar esos bonitos temas. Aquí tenemos a la amiga Yola Rodríguez, dice: buenos días, amiga Jocelyn, saludos para todos en general. Saludos desde el Rusio. Muy buenos días, amiga Yola Rodríguez, esperando se encuentre de lo mejor en esta bonita mañana. Usted y su bonita familia, saludos hasta el Rusio. Aquí Celulita, gracias, amiga, sacó una rosa. De nada, es un placer estar aquí complaciéndolos. Son las 11:04, horario de Zacatecas.
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1: Bueno, pues ahí quedaron esos bonitos temas. Aquí el amigo Pancho Leiva sacó ya Bolas de Fuego, sacó melodías, bocinitas. Dice muchas gracias, Jocelyn, por complacernos. De nada, es un placer estar aquí complaciéndolos a todos y cada uno de ustedes. Y bueno, pues si alguien gusta alguna melodía, háganmelo saber, ya que estoy a

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1: Bueno, pues ahí quedaron esos bonitos temas. Son las 11:24, horario de Zacatecas.

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Bueno, pues ahí quedaron esos bonitos temas. Ahí quedaron. Y dice la comadre Rafis, buenos días, comadre, le puede mandar un saludito a mi papá, el señor Alejandro López, que está de manteles largos y las mañanitas. Muy buenos días, tenga, comadre, esperando que se encuentre de lo mejor en esta bonita mañana, usted y su bonita familia. Y bueno, pues ahora tenemos cumpleañero. Muchas felicidades al señor don Alejandro López, esperándose la pase de lo mejor en este bonito día, que es su día, y que cumpla muchos, muchos años más al lado de sus seres queridos. Y aquí le

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1: Bueno, pues ahí quedaron esos bonitos temas. Ahí fórmese unas dos de jilgueros del arroyo. Muy bien, comadre, aquí le voy a estar dejando esos temitas. Aquí dice la comadre Rafis, buen día, Pacholeiva, Lulita, Yola Rodríguez, amiga Olguita, dice la comadre Rafis, súbale, comadre. Bueno, pues fue todo lo que dio. Usted sabe que aquí tratamos de decirle más, lo más que se pueda, pero pues no, a veces no quiere. Aquí dice el amigo Pacholeiva, Rafis, buenos días, amigo. Bueno, pues ahí quedaron esos mensajitos. Muchas gracias por estarme acompañando en programación. Que tengan una bonita y excelente tarde. Si Dios quiere y lo permite, que estaremos acompañándolos el lunes. Que tengan un bonito fin de semana. Hasta el

Son las 12. 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

Gracias, Madre mía, por esta hermosa mañana que nos regalas. Te pedimos que así como los rayos de luz entran a través de nuestra ventana, asimismo, tu presencia y tu gloria entre en nuestros corazones.

0: Palabra de vida. Evangelio de hoy. Padre Carlos Yepes. Del libro del profeta Oseas, capítulo 14, versículos 2 al 10. Esto dice el Señor Dios: Israel, conviértete al Señor Dios tuyo, pues tu maldad te ha hecho sucumbir. Arrepiéntanse y acérquense al Señor para decirle: perdona todas nuestras maldades, acepta nuestro arrepentimiento sincero, que solamente te prometemos. Ya no nos salvará Asiria, ya no nos confiaremos en nuestro ejército, ni volveremos a llamar Dios nuestro a las obras de nuestras manos, pues solo en ti encuentra piedad el huérfano. Yo perdonaré sus infidelidades, dice el Señor, los amaré aunque no lo merezcan, porque mi cólera se ha apartado de ellos. Seré para Israel como rocío, mi pueblo florecerá como el lirio, hundirá profundamente sus raíces como el álamo, y sus renuevos se propagarán. Su esplendor será como el del olivo, y tendrá la fragancia de los cedros del Líbano. Volverán a vivir bajo mi sombra, cultivarán los trigales y las viñas, que serán tan famosas como las del Líbano. Ya nada tendrá que ver Efraín con los ídolos. Yo te he castigado, pero yo también te voy a restaurar, pues soy como un ciprés verde, y gracias a mí tú darás frutos. Quien sea sabio, que comprenda estas cosas, y quien sea prudente, que las conozca. Los mandamientos del Señor son rectos, y los justos los cumplen. Los pecadores, en cambio, tropiezan en ellos y caen. Palabra de Dios. Te alabamos, Señor. Salmo 51. Abre, Señor, mis labios y te alabaré. Por tu inmensa compasión y misericordia, Señor, apiádate de mí y olvida mis ofensas. Lávame bien de todos mis delitos y purifícame de mis pecados. Abre, Señor, mis labios y te alabaré. Enséñame, Señor, la rectitud del corazón que quieres. Lávame tú, Señor, y purifícame, y quedaré más blanco que la nieve. Abre, Señor, mis labios y te alabaré. Crea en mí, Señor, un corazón puro, un espíritu nuevo para cumplir tus mandamientos. No me arrojes, Señor, lejos de ti, ni retires de mí tu santo espíritu. Abre, Señor, mis labios y te alabaré. Devuélveme tu salvación que regocija, y mantén en mí un alma generosa. Señor, abre mis labios, y cantará mi boca tu alabanza. Abre, Señor, mis labios, y te alabaré. Del Santo Evangelio según San Mateo, capítulo 10, versículos 16 al 23. En aquel tiempo Jesús dijo a sus apóstoles: yo los envío como ovejas entre lobos. Sean pues precavidos como las serpientes y sencillos como las palomas. Cuídense de la gente, porque los llevarán a los tribunales, los azotarán en las sinagogas, los llevarán ante gobernadores y reyes por mi causa. Así darán testimonio de mí ante ellos y ante los paganos. Pero cuando los enjuicien, no se preocupen por lo que van a decir o por la forma de decirlo, porque en ese momento se les inspirará lo que han de decir. Pues no serán ustedes los que hablen, sino el Espíritu de su Padre el que hablará por ustedes. El hermano entregará a su hermano a la muerte, y el padre a su hijo. Los hijos se levantarán contra sus padres y los matarán. Todos los odiarán a ustedes por mi causa, pero el que persevere hasta el fin se salvará. Cuando los persigan en una ciudad, huyan a otra. Yo les aseguro que no alcanzarán a recorrer todas las ciudades de Israel antes de que venga el Hijo del Hombre. Palabra del Señor. Gloria a ti, Señor Jesús.
1: La primera lectura del profeta Oseas nos invita en una verdadera liturgia penitencial a través del profeta. Invita al pueblo de Israel y a nosotros al arrepentimiento sincero, a escuchar la palabra de Dios. Y de alguna manera el profeta Oseas pone palabras propias para que el pueblo de Israel y también nosotros, frente a idolatrías e infidelidades, aprendamos a pedir perdón a Dios y alcancemos nuevamente la amistad, reconstruyamos la alianza de amor incondicional, restauremos la relación de cariño de Dios por el ser humano. Dirá en efecto esta primera lectura, con un sentido penitencial cuando nos hemos equivocado, orar de esta manera: tú quitas toda falta, acepta el pacto de amor que has hecho con nosotros. Pagaremos con nuestra confesión. Así, y hablando de un pueblo pagano, ya entendemos que no nos salvará. No volveremos a confiar en las fuerzas humanas y no llamaremos ya nuestro Dios a la obra de nuestras manos, porque sabemos que en ti el huérfano encuentra compasión. Y parece y coloca el profeta Oseas palabras en los labios de Dios cuando dirá a su pueblo: he escuchado su plegaria, curaré su deslealtad, los amaré generosamente, mi ira se apartará de ustedes, seré para este pueblo como el rocío, floreceré como el lirio, echaré sus raíces como los cedros frondosos del Líbano, brotarán sus retoños y será su esplendor como el olivo, utilizando figuras agrícolas, figuras del mundo vegetal, ciertamente una realidad muy desértica, donde la naturaleza veían el amor y la bendición de Dios. Con razón el salmo litúrgico de este día, un salmo penitencial: pedimos misericordia, Dios mío, por tu bondad, por tu inmensa compasión, borra mi culpa, lava del todo mi delito, limpia mi pecado. Es el Salmo 51 en la Biblia, o Salmo 50 en la Enunciación Litúrgica. Pero pasemos al Evangelio de hoy de San Mateo, en el capítulo 10, cuando él da algunas instrucciones a los suyos en el envío y el mandato misionero, y le recuerda que van al mundo no cargados de fuerza, no cargados de armas o instrumentos de guerra, sino completamente desarmados, inocentes e indefensos, como un rebaño de ovejas está en medio de un rebaño más grande de lobos. ¡Qué imagen tan impresionante! Como Jesús, hablando de sus enviados, dice que serán en el mundo como corderos y ovejas inocentes, indefensas, inmaculadas, casi podríamos decir, en medio de la rapacidad, la crueldad y la astucia de los lobos. Y por eso nos invita a tener esa inteligencia espiritual de la serpiente, pero también la sencillez de la paloma. Cuatro animales, ovejas y lobos, serpientes y palomas, y Jesús, que era un agudo, agudísimo observador de la realidad, nos muestra la simplicidad en el vuelo de la paloma, también la sinuosidad de la serpiente, que no deja conocer exactamente la ruta que va a seguir, y nos dice que en el mundo que estamos en medio de lobos, aprendamos esa sagacidad o inteligencia espiritual para no perecer. Sagacidad que también podemos llamar como prudencia, prudencia que tanto necesita nuestro mundo. Pero en un segundo momento Jesús nos dirá que somos llamados a dar testimonio ante los poderosos del mundo, en tribunales, en sinagogas, ante gobernadores, ante reyes, daremos testimonio de la fe en Jesús y aún ante pueblos paganos o gentiles. Esa es la misión del creyente. Más que con palabras, aunque también con ellas, con el testimonio y el ejemplo de su propia vida, está llamado a decir: vivo de una manera distinta porque he experimentado la experiencia del amor, la fuerza del amor de Cristo en mi propia historia, y de eso damos testimonio. Luego el renglón seguido agregará que daremos, cuando nos toque ya hablar y no solamente con el ejemplo de vida, se nos dará una sabiduría sobrenatural, una sabiduría que entregará o comunicará el Espíritu Santo, una sabiduría a la que ningún adversario, ningún enemigo, ningún detractor podrá resistir, porque estaremos inspirados por la palabra de Dios y Él nos dará esa fuerza para que frente a los corruptos y malos del mundo tengas palabras de mansedumbre, también a veces con fuerza, para declarar ante ellos sin que te puedan hacer daño alguno. Pero esta fuerza de Dios para dar testimonio y esta sabiduría que viene de manera sobrenatural del Espíritu Santo también implica en el envío y en la tarea misionera, implica cruz y a veces oposición de la propia familia por ser fieles a Cristo. ¿Cuántas veces he oído que un cónyuge, tu pareja te tilda de fanática o fanático, de beato, de beata, de exagerada o exagerado, porque tratas de vivir con fidelidad a la voluntad de Cristo? ¿Cuántas veces hijos se pueden burlar de tu fe, de la de tus padres, sus abuelos, su familia? Pero porque seas minoría en tu casa, no pienses que no te asiste, no te acompaña la verdad del Evangelio. Es que la verdad no se deja masificar. La verdad que hoy es tan manipulada, y lo hemos visto en elecciones políticas en distintos países, la verdad no es una estadística. La verdad es una persona, la verdad es Cristo. Y tú y yo no tenemos la verdad, pero sí servimos a la verdad hecha carne, hecha hombre, que reitero, es la persona divina de Jesús. Avanzará el texto del Evangelio de hoy, invitándonos a la prudencia en medio de persecuciones, donde probablemente nos tocará huir, como huyó José, tomando a su esposa María y al niño Jesús menor de 2 años en medio de la noche y sin tener más que las pertenencias estrictamente personales, huir hacia el sur, hacia Egipto, evitando la muerte que el envidioso, intrigante Herodes quería contra el niño. Por eso prudencia a veces también es silenciarnos. Prudencia a veces es saber huir de los conflictos en la vida. Terminará el Evangelio invitándonos a la perseverancia final como el único camino para alcanzar la salvación definitiva del alma. La perseverancia no es simplemente un añadido, reitero, es una condición sin la cual no alcanzaremos la salvación de la vida. No se trata de ser animosos creyentes por unos pocos años, sino de mostrar nuestro amor, nuestra justicia, nuestra rectitud en el obrar a lo largo de todos los años, toda la vida, hasta la muerte misma. Recuerda que la Iglesia nunca canoniza a un hombre o una mujer en vida, porque siempre mirará la perseverancia final de su existencia, a veces hasta el heroísmo, en el amor, en la compasión, en el servicio, en el perdón, en la donación y entrega de sí mismos, Y esto es lo que nos hace totalmente distintos de hombres y mujeres paganos, de hombres y mujeres que nunca han conocido la vida nueva que solo Cristo nos puede dar. Que el buen Dios te bendiga abundantemente en este día y en tu misión diaria, y te dé la santa virtud de la perseverancia, y te bendigo en el nombre del Padre, y del Hijo, y del Espíritu Santo. Amén.
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gracias, Señor, por manifestarte en mi vida. Porque sin la presencia de tu luz hubiera sido imposible cicatrizar mi herida. ¿Recuerdas cuántas veces rodé por

no tan solo salvaste mi vida, sino que me diste la oportunidad de ser el testimonio viviente de tu gran poder. Si ya no soy ese hombre que estaba en el fondo del fango, he nacido para ti, Señor. Gracias. Gracias por haberme salvado. Gracias.

buenas tardes, buenas tardes a todos en general. Buenas tardes, ya llegué y estoy aquí desde Villa de Corta, Zacatecas, Manuelito Espinosa López, hasta me llegue la señal de radio, recuerdo de mi tierra a punto net. Bueno, pues ahí quedó el Ave María, el Evangelio y unas bonitas alabanzas ahí para darle gracias a Dios por un día más que nos da, para darle gracias a Dios por todas sus bendiciones que nos da día a día, también para pedir por cada una de nuestras necesidades. Ahí pedimos por la salud del esposo de la amiga Chayo, por la salud del primo Víctor Quiroz, por la salud del señor Gonzalo Hernández, la nieta de César Correas, y también pedimos por todos los enfermos. Pedimos por los de la tercera edad y aquí de Día de Colos del Asilo, ahí mandamos saluditos y bendiciones para cada una de las familias. También para todos los que nos acompañan ahí, para todos los que nos apoyan, saluditos y bendiciones para ellos. También pedimos por cada una de las familias que nos acompañan día a día aquí en todas las programaciones en Radio Recuerdos de mi Tierra. Gracias por acompañarnos. Aquí le mandamos saluditos y bendiciones a la amiga Lulita y hasta Paso Robles. Dice amén, amén. Ahí le mandamos saluditos y bendiciones para ella y toda su familia en Paso Robles y también acá en Providencia. Mandamos también los saluditos allá al señor Carlos García, por ahí también ya está en sintonía. Le mandamos los saluditos allá hasta Mexicali, para él y para su esposa María Elena, saluditos y bendiciones para ellos, para sus hermanas, sus hermanos, donde quiera que se encuentren. También mandamos los saluditos, por ahí andaba también Quique. Saluditos a Quique, allá hasta Santana, California, donde quiera que se encuentre, saluditos y bendiciones. Bueno, pues empezamos en esta tardecita, vámonos con esta bonita canción, bueno, este corrido de Villa de Cos y

Bueno, me tenéis que dar like a ese bonito corrido de Villa de Cos. Seguimos con ustedes aquí en esta tardecita. Vámonos con unas lindas canciones de Bronco. Por acá también dice por acá el... Permítanme tantito. Dice el señor Carlos García, dice, buenos días, Manolita, sí, transmite, déjeme llorar con los príncipes de la frontera, gracias. Claro que sí, ahí vamos con esa. Pero por lo pronto nos vamos a ir con estas dos cancioncitas de Bronco. Ahí saluditos y bendiciones para cada una de las familias que nos acompañan en esta tarde de viernes, viernes 10 de julio del 2026, son las 12:43. Acá también llegó la amiga Rafi, dice, buenas tardes amiga Manolita y todos los presentes. Bueno, pues saluditos y bendiciones ahí para la amiga Rafi, hasta la casita Fresnillo, ahí para ella y toda su familia también, ahí para su papá Alejandro, saluditos, y muchas felicidades, creo que hoy está de manteles largos, muchas felicidades. Que Dios se lo bendiga hoy y siempre, que se la pase muy bonito y en compañía de toda su familia. También ahí saluditos a todos los hermanos de la amiga Rafis, allá está el porvenir. Y a todos los que nos acompañan, saluditos. Bueno, pues vámonos con esas dos bonitas canciones de Bronco y regreso con la que está solicitando el señor Carlos García hasta Mexicali, donde quiera que se encuentre, le mandamos dos saludos.

Acá dice la amiga Lulita, dice, hay casa llena, pero con mis audífonos. Bueno, pues gracias. Ahí saluditos a la amiga Lulita y hasta Paso Robles. Ahí le mandamos los saluditos. También por acá dice la amiga Rafis, dice, gracias amiga Manolita, dice, hoy aquí andamos en su humilde casa de mi papá aquí en el Porvenir. Bueno, pues ahí saluditos para él, bendiciones para toda su familia. Dios los bendiga y que se la pasen de lo mejor hoy en este día que van a hacer una carnita asada, un molito, un asado. ¿Qué se va a hacer por allá? Pues muchas felicidades ahí para su papá, el señor Alejandro. Que Dios lo bendiga hoy y siempre y que se la pase de lo mejor. Vamos con unas mañanitas con Cadetes de Linares. Y traigo Terroristas del Norte, La Asesina. También traigo la que está solicitada el señor Carlos García. Y le mandamos saluditos hasta donde nos esté acompañando en esta tardecita. Pero por lo pronto, vámonos con esta de Cadetes de Linares, las mañanitas ahí para el señor Alejandro y para todos los cumpleañeros del día de hoy.

Bueno, pues ahí quedaron esas mañanitas ahí para el señor Alejandro. Ya está el porvenir del centro, que se la pase de lo mejor hoy en este día y en compañía de toda su familia. Así es que seguimos con esta, aquí le vamos a compartir toda esta bonita música, ¿verdad? Toda esta bonita música que vamos a estar programando el día de hoy. Ahí se la vamos a estar compartiendo a todos los cumpleaños del día de hoy. Dice la amiga Yola Rodríguez, dice, hola Manolita, saludos desde el Rusio. Dice, pongan la canción de los mejorales, las que sean, por favor, gracias, escucho en el Rusio. Bueno, pues ahí le mandamos los saluditos, claro que sí, ahorita buscamos unas bonitas canciones de mejorales del mezquite. Por lo pronto vámonos con esta Terroristas del Norte, la asesina ahí para el señor Alejandro. Y también viene la de Déjame Llorar, ahí la está solicitando el señor Carlos García, ya es donde se...

0: Ahí quedaron esas bonitas canciones, ahí quedó Terroristas del Norte, La Asesina, y para el señor Alejandro también le compartimos esta de Déjame Llorar, ahí la estaba solicitando el señor Carlos García y le mandamos los saluditos. Vámonos con estas de Mejorales del Mezquite, espero y le gusten ahí a la amiga Yola y hasta el Rucio, mandamos también los saluditos en La Prieta, el Rucio, el San Carrón, Cervantes, Banderilla, Santa Clara, el Arenal, Yescas, Gámez y Providencia. Bueno, hasta allá se van los saluditos. Así que seguimos aquí con ustedes en esta tardecita, dice la amiga Rafis. Saluditos, amiga Yola Rodríguez. Ahí están los saluditos de parte de la amiga Rafis. Para la amiga Yola Rodríguez, también dice la amiga Rafis. Amiga Manolita, fórmese unas de Los Rayantes para mi papá. Claro que sí, ahí le busco unas bonitas canciones de Los Rayantes y ahí se las formamos. Mandamos los saluditos. Ahorita dejen checo un audio que me mandaron por ahí. Ya lo checo y a ver si va al aire. Vámonos pues mientras con estas de Mejorales del Mezquite y para la amiga Yola Rodríguez y la compartimos a todos los cumpleañeros del día de hoy.
1: Nos están solicitando mucho, mucho, mucho. Se lo complacemos con cariño. Se llama El Espejo Sucio, de los temas de Mejorales del Mezquite. ¡Póngale, comparito!

Bueno, pues ahí quedaron esas cancioncitas de Mejorales del Mezquite. Y se fueron allá hasta el Rocio Villa de Cosa y compartidas para todos los compañeros del día de hoy. Allí especialmente al señor Alejandro, que hoy está de manteles largos allá hasta el Porvenir del Centro. Y les mandamos saluditos. También mandamos los saluditos allá al tío Carlitos, la tía Virginia, al Tejano, a Marcela, a Jennifer, a la tía Pancha y a todos los que nos sintonizan allí en el Porvenir. A los papás de la amiga Chayo y a la amiga Chayo y a sus hijas, saluditos. También mandamos los saluditos allá hasta Torreoncillos para la amiga María Viña y familia. Para, a ver, para el señor Miguel La Viña allá hasta el Barranco. Allá mandamos los saluditos para Frankie, también para el colombiano. Saluditos en Francisco y Madero, en Montemariana, en el 6 de enero, en el Águila, donde quiera que nos acompañen esta tarde. También esas de Mejorales del Mezquite se fueron compartidas para la amiga Carmen, allá hasta el Buquerque, que le gustan mucho canciones de Mejorales. Si a mí me gustan mucho de Mejorales, mami. Bueno, pues ahí le compartimos esas mismas canciones. También mandamos los saluditos ahí a Vicky 2, Nina Quiroz y el Chayo de Chumerri, allá a Jordan Martínez hasta el Buquerque. Mandamos los saluditos allá al señor Correas hasta Santa Fe, Nuevo México, hasta allá se van los saluditos. Al señor Meño Moreira, donde quiera que se encuentre, saluditos y bendiciones en Nuevo México. Por allá donde quiera que ande, le mandamos también los saluditos. Y a todos los que nos sintonizan allá en Nuevo México, también mandamos los saluditos al señor Mijito. Saluditos y bendiciones para él y toda su familia allá en el Olmo, Colorado. Al señor Israel Hinojos, al señor Carrillo, al señor Raúl Hernández. Y a todos los que nos sintonizan en Colorado. Bueno, pues vámonos acá. La amiga Rafis me está solicitando unas canciones de Los Rayantes. No me dijo cuáles. Me dijo, pongas unas de Rayantes. Aquí traigo unas, espero y le gusten ahí al señor Alejandro. Y si no, pues ahí que me diga cuáles le formamos. De ahí le formamos unas canciones. Acá dice Gavino, dice, buenas tardes Manuelita. Saludos y feliz viernes para todos. Allí están los saluditos de parte de Gavino. Hola, hola Gavino, buenas tardes, saluditos allá hasta Durango, Durango, también mandamos dos saluditos, dice, ya llegué, dijo que nos vale tarde que nunca, ahí, buenas tardes Gavino, saluditos, bendiciones para usted y toda su familia, gracias por estarnos acompañando en esta tardecita, ahí le mandamos los saluditos, ahí si gusta alguna canción, una melodía, usted nada más me dice y se la programamos aquí compartida para los cumpleaños del día de hoy, especialmente para el señor Alejandro, que está de manteles largos. Dice Rodrigo Bocaseca, buenas tardes Manolita y todos en general. Saludos y mil bendiciones para todos desde La Paz. Bueno, pues ahí están los saluditos de parte de Rodrigo desde La Paz para todos en general. Le mandamos también los saluditos allá a la señora Marichuy, a sus hijos, a sus hermanas, a sus hermanos y a sus papás en Tiescas o donde quiera que se encuentren, saluditos. También dice Rodrigo, dice, ¿me puede poner tres rolitas de la, a ver, dice, de la Berti, ¿qué? Bertiniza de Culiacán? Bueno, pues ahí buscamos esa, por acá no la había escuchado, pero ahí la busco, dice ahí porfas, el columpio y no compro amores y Laura Garza dice por favor gracias, ahí las busco y ahorita se las programo. Por lo pronto me voy con esas tres bonitas canciones de Los Rayantes, se van allá hasta el Porvenir para la amiga Rafaela, para su papá y toda su familia que hoy están de manteles

Bueno, de ahí quedaron esas cancioncitas de Los Rayantes. Ahí se fueron esas tres cancioncitas. Espero y le hayan gustado. Ahí no me dijeron cuáles, así que pues voy a poner estas acá. El señor García dice que dijo que yo creo que sí le gustó. Yo creo que sí le gustaron. Bueno, pues seguimos con ustedes aquí en esta tardecita. Por acá dice, oiga, por ahí no encuentro las que estaba solicitando Rodrigo, acá no me aparecen, pero ahí las sigo buscando, ¿verdad? Ahí las sigo buscando.

buscando, dice Gabino. Gracias, gracias, gracias, Manuelita. Claro que sí, dice. Tráigase los deserteres. A ver, desertores. Ya se me trabó. Tráigase los desertores, dice, de Durango, con el caballero, por favor. Bueno, pues ahí la busco también, ahí busco esa cancioncita, dice Gabino. ¿Qué tal? Saludos, compa Rodrigo Bocaseca, desde Durango hasta La Paz. Ahí están los saluditos, también dice la amiga Rafis. Gracias, amiga Manuelita. No, pues gracias a usted por estarnos acompañando en esta tardecita. También dice la amiga Rafis. Buenas tardes, Gabino, Rodrigo Bocaseca. Ahí están los saluditos de parte de la amiga Rafis para Gabino y para Rodrigo. Vámonos con estas dos cancioncitas y regreso. Ahí sigo buscando las de Rodrigo porque no las encuentro. Y ahí busco también la de Gabino, también ahí la buscamos y ahorita se las programo. Voy con estas dos. La Leyenda dice, pero esta vez lloré. No, tampoco. Vámonos con esta cancioncita y regreso con ustedes en esta tarde. Aquí le pegamos otra bonita canción y regreso en esta tarde. Es la 1:32.

Bueno, ahí están quedando esas bonitas canciones. Aquí seguimos con ustedes en esta tardecita. Se vuela de, pero dice, esta vez lloré con La Leyenda. También se fue Tu Vida No Me Importa con el Cártel de Nuevo León. Y se fue Aquel Amor con Los Navegantes del Sur. Así es que seguimos con ustedes en esta tardecita. Vámonos con esta que está solicitando Gabino. Y vengo pues ya con las que está solicitando Rodrigo. Ahí se las formo ya. Acá dice que vamos el caballo. Acá la está solicitando Gabino. Viene también El Trono de México, Almas Gemelas. Y viene Creí con El Trono de México. Son tres cancioncitas. Ahí se las compartimos a toda la bonita audiencia que nos acompaña en esta tarde. Es la 1:41.

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1: Claro, sí, continuamos aquí, saco, hacer... compa, compa. Yanira, ¿qué? Gracias, exuberantes de la sierra. Y su compa Manuel Guerrero, esta canción dedicada para mi compa Tico y puro sonoreño, viejón, se llama. Ando escaso de dinero o no compro amores, como ustedes quieren llamarle, dice más o menos. 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

Bueno, pues ahí quedaron sus canciones. Ya regresé para acá. Es Manolita, se durmió. No, nada de eso, aquí andamos. Ahí se fue la canción que estaba solicitando Gabino, el caballero. También se fue el trono de México, Alma Gemelas. Y se fue el trono de México, creí. Se fueron las canciones que estaba solicitando Rodrigo el Columpio. También se fue No Compro Amores y Laurita Garza. Y las estaba solicitando Rodrigo. Vámonos con esta que está solicitando Gabino. Dice Chiquita Bonita y La Mesera. Por acá dice Gabino que quiere esas dos cancioncitas. Dice gracias Manolita. A ver si tiene por ahí Chiquita Bonita y La Mesera con el Panther Bélico. Bueno, pues ahí vienen, dice, y súbale a toda la bocina, súbale. Oye, no me dice como el señor Carlos García, y cántela. No, le digo, pues no me la sé. Dice el señor Carlos García, cántela. No, pues no me la sé, así es que pues mejor me quedo así, ¿verdad? Y luego le digo, y luego si la canto se van a asustar. Nomás le da risa al señor Carlos García. Bueno, pues seguimos, vámonos con estas dos que está solicitando Gabino. Ahí la compartimos, tal cumbiañero, allá hasta el Porvenir del Centro. También viene una bonita canción de los Bukis, con amor, sí se vale luchar. Así es que son tres cancioncitas, bonita tarde para todos. Son las 2:05, ya son las 2, que no se les haga tarde.

Bueno, pues ahí quedaron esas cancioncitas que solicitó Gabino. Se fueron allá hasta Durango, Durango. Espero y esas hayan sido las que él estaba solicitando. También se fue Los Bukis con Amor. Sí podemos llegar, pues a donde quiera, ¿verdad? Donde quiera, vámonos. Conjunto Primavera, lo vas a pagar también. También viene Triple Corona, Nadie. Y viene Cadetes de Linares, Si Tú Supieras. Ahí la compartimos al cumpleañero y a todos que nos están acompañando en esta tardecita. También Alexander por acá dice que saluditos para todos los que nos están acompañando. Dice saluditos. Bueno, ahí están los saludos de parte de Alexander para todos los que están en sintonía. Ahí también saluditos para Fernando y Roberto que ya andan trabajando ahí, se andan echando ganas. Bueno, pues seguimos con ustedes, vámonos. Conjunto Primavera, Triple Corona del Rey y Cadetes de Linares. Regreso, ahí traigo Jorpadito, Los Alegres del Barranco, Héctor Montemayor, Los Jilgueros del Arroyo. Por ahí traigo bonitas canciones, así que si ustedes gustan alguna otra canción, me la hacen saber y se las programo. Acá dice Gabino que salió con pulgarcitos arriba, entonces quiere decir que sí, eran las canciones que él estaba solicitando. Así es que, ¿le subió o no le subió? Usted, Gabino, diga bien, ¿eh? ¿Le subió o no le subió? Pero por lo pronto vamos con estas bonitas canciones compartidas para toda la audiencia que nos acompaña.

Ahí quedaron esas cancioncitas, ahí se fue el conjunto Primavera, lo vas a pagar también se fue Triple Corona, dice Nadie, y los Cadetes de Linares, si tú supieras. Vámonos con los Jilgueros, a ver, ¿sí? ¿Cuáles Jilgueros? Dice Los Alegres del Barranco, Flor Hermosa, tiene Héctor Montemayor, ¿por qué no vienes? Y Jilgueros del Arroyo, Tres Ramitas, así que nos vamos con tres cancioncitas. Tres ramitas, tres cancioncitas, ahí mandando los saluditos a los guapos de Viescas. También mandamos los saluditos a mi tía Anita, ya está, Jesús María, saluditos a mi tía Anita, a mi tío Javier Quiroz, allá.

Bueno, pues aquí seguimos con ustedes. Oye, por acá se fue esta bonita alabanza, ¿verdad? Te doy gracias, Jesús. Aquí seguimos con ustedes en esta tardecita. Ahí quedó Los Alegres del Barranco, Héctor Montemayor, Los Jilgueros del Arroyo, y también se fue la canción Déjenla que sea feliz, déjenla que sea feliz. Así es que seguimos con ustedes aquí en esta tardecita. Vámonos con Los Indomables de Cedral, Los Armadillos, y también viene Cumbre Norteña. Así es que si les gustan estas cancioncitas, pues digo, si no les gusta, ahí tiran sus canciones. Por acá dice Gabino Manolita, un saludo para el vecino. Bueno, pues ahí saluditos para el vecino. Dice para Marcos, alias el Messi. Dice que qué buena música tiene. Bueno, qué bueno que les estaban gustando estas cancioncitas. Así es que aquí seguimos. Ahí saluditos para el vecino. Para Messi, oiga, me acordé del futbolista. ¿Juega fútbol o no juega fútbol el vecino? Diga bien, Gabino, ¿eh? ¿Juega fútbol o no juega fútbol? No, ya ni me recuerde, porque a Alexander por acá hasta le dio coraje que perdieran. Bueno, seguimos, vámonos con esta de Los Indomables de Cedral, Los Armadillos y La Cumbre Norteña. Son tres bonitas canciones. Los Indomables de Cedral es... Soy ranchero de corazón con Indomables de Cedral. También viene, dice, se partió mi corazón con Los Armadillos. Y viene Cumbre Norteña, lo que más me martiriza. Así, así nomás le dejamos. Vámonos pues con esas cancioncitas. Es las 2:42.

Ahí quedaron esas cancioncitas, ahí quedaron los Indomables de Cedral, los Armadillos y la Cumbre Norteña. Seguimos allá, mandamos saluditos allá hasta el. Creo que la amiga Chayo andaba en la casita Fresnillo, creo, ¿eh? Dijo, por acá andamos en la casita. Acá salieron unos sobrinos de la escuela. Bueno, pues ahí saluditos para los que salieron de la escuela, ¿verdad? Ahí para los graduados allá en la casita. También aquí en Villa de Cos se graduaron el día de hoy. Así es que saluditos para todos los que se están graduando en estos días. Saluditos y bendiciones, ¿verdad? Entonces vámonos con esta de Navegantes del Bravo. Dice, serás mi bendición. También vienen los rieleros del norte, engañosa y cobarde. Viene Grupo Laberinto, solo un beso pedía de tu boca y no me quiso. Y no quiso, pero bueno, nomás uno le pedía. Vámonos pues, no, y por eso dicen lo que dicen. Me da bueno, ni modo. Así pasa cuando sucede. Vámonos con esta de Navegantes del Bravo. Los Rieleros y Grupo Laberinto. Así es que regreso con ustedes. Acá es las 2:53 minutos.

Acá andaba agarrando el teléfono en vez del micrófono. Bueno, Manolito, pues ¿qué trae por acá? Bueno, seguimos con ustedes aquí en esta tardecita. Ahí se fueron los navegantes del Bravo, los rieleros y grupo Laberinto. También se fue la dinastía de Tuxtla. Quisiera ser pajarillo. Vámonos con esta de los alegres de Terán. ¿Por qué te quiero? Y viene conjunto Primavera, recuerdo de una noche. Y viene conjunto Río Grande, el campanero. Oiga, esa del campanero se la compartimos. Ahí al señor Fernando Aguilar, allá está Atlanta, Georgia, por ahí. Le mandamos los saluditos. Yo creo que se quedó dormido el día de hoy, ¿verdad? Yo creo, no sé. A ver si no se quedó dormido por ahí abajo de los carros, de las camionetas. Ahí le mandamos los saluditos. Ahí viene esa del campanero, también se la compartimos a Pablo, allá está Dallas, Texas. Allá le mandamos los saluditos para Pablo, para su mamá y su hermana Claudia, hasta Dallas, Texas. Bueno, pues vámonos pues con esta de los alegres de Terán, conjunto Primavera y el conjunto Río Grande.

Bueno, pues ahí quedaron todas esas cancioncitas, ahí se fueron alegres de Terán, ¿Por qué te quiero? También se fue Conjunto Primavera, Recuerdos de una noche. Y Conjunto Río Grande, El Campanero, oiga, seguimos aquí mandando estas bonitas canciones allá hasta el porvenir para el señor Alejandro, ¿verdad? Que está de manteles largos. Nunca nos dijeron si andaban haciendo carnita asada, un molito, nunca nos dijeron qué iban a hacer, o ya de perdido una elotada. ¿O cómo se dice así, verdad? Ya de perdido una elotada, por acá vi que ya están por acá vendiendo los elotes y se me antojó. Se me antojaron acá los elotes, por acá ya está el puesto también de elotes. Bueno, ellos empiezan desde mucho, muy temprano, desde las, ¿qué? Antes de las 8 de la mañana, ellos ya están por ahí poniendo los elotes a cocer. Ahí les mandamos saluditos a los menonitas, ¿verdad? Ahí saluditos para ellos que están por ahí ya vendiendo elotes. Por cierto, los hacen bien ricos. El día que vengan aquí a Villa de Cos, cómprense un elotito ahí con ellos y muy ricos elotes. Ey, ya les va a cobrar el anuncio, ¿verdad? Con que me regalen un elote todo va a estar bien. Con que me regalen un elote todo va a estar bien. Vámonos con esta bonita canción de Dueto, Bertín y Lalo, Mi Retrato. Viene esa bonita canción, ahí la compartimos para todos los que andan tras cortinitas. Viene también Los Barón de Apodaca, Los Años Viejos. Así es que seguimos con ustedes. Por acá llegó la prima María Moreira. Dice, buenas tardes, prima Manuelita y Radio Escuchas Conectados. Bueno, pues ahí están los saluditos de parte de la prima hasta Illescas. O donde quiera que se encuentre, ahí le mandamos los saluditos. También dice la amiga Yola Rodríguez, dice Manolitas, saludos para usted y la amiga Chayo y Rafis y Mari, ponga de Mundo Miranda. Las que salgan, por favor, gracias. Ahí formamos unas bonitas canciones de Mundo Miranda. No me dijo cuáles, pero pues ya dijo que aquel peso me pinta sola. Para eso me pinto sola. Acá dice la prima María Moreira, dice, por favor, póngame la canción Lágrimas Forzadas. Dice, tiene toda la razón, están bien ricos los elotes de los menonitas. Sí, mira que están bien buenos, no sé por qué, ¿verdad? Pero muy ricos elotes. Ahí saluditos a la prima María Moreira. El día que vengan acá a Villa de Cos, no se les olvide, aquí están en la entrada, ¿verdad? Por aquí están en la entrada. Hay dos puestecitos, uno allá por las escuelas, allá por la deportiva, por allá está un puestecito de elotes y otro está aquí. También toda la avenida, nada más que está más para el centro. Así es que ahí si gustan un elotito, pues vengan y cómprenlos aquí. Bueno, seguimos, vámonos. Ahorita voy a ir a cobrarles el anuncio. Ahí les voy a decir, oiga, pasen bien el lote para andarlos promocionando. Es que ya tenía acá, andaba adentro y salí para allá para afuera al puesto de los nopalitos y por allá vi que ya estaban abajo los mezquites vendiendo y tienen gente, así es que ahí saluditos para ellos, que le andan echando ganas, vienen desde, bueno, pues si no me equivoco, ellos vienen de aquel lado de Cañitas de Felipe Pescador. Por allá de aquel lado, entonces sí está lejos, son como, hacen que más o menos serán como unas 2 horas desde allá hasta acá y nomás vienen a vender sus elotes. Entonces ahí saluditos y bendiciones para ellos, ¿verdad? Dios los bendiga siempre donde quiera que anden. Vámonos pues, ahorita ahí les formo un Mundo Miranda y la que está solicitando la prima María Moreira. Por lo pronto voy con esta de Dueto, Bertín y Lalo, Mi Retrato. Y Los Años Viejos con Los Barón de Apodaca. También El Amor No Se Vende con Los Pajaritos de Tacupan. Son tres cancioncitas y regreso.

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Bueno, pues ahí quedaron esas cancioncitas, ahí quedó Martín y Lalo, Mi Retrato, Los Barón de Apodaca, Los Años Viejos y también Los Pajaritos de Tacupa. El amor no se vende, seguimos, vámonos con estas de Mundo Miranda. Dice, cuando caigan las hojas y palomas que andan volando y muertas mis esperanzas. No me dijo cuál es ahí la amiga Yola Rodríguez, así es que se van esas cancioncitas y regreso ya para retirarme. Ahí regreso con la canción que estaba solicitando la prima María Moreira, dice la amiga Rafis, amiga Manuelita, se me pasó, dice haberle dicho y sale riéndose. No, yo dije, yo creo que no nos quieren invitar, ¿verdad? Yo dije, yo creo que no nos quieren invitar a la carnita asada. Ahí la amiga Rafis, acá dice Rafis, dice gracias amiga, che, gracias amiga Yola Rodríguez por los saludos, por los saluditos. Bueno, pues ahí están los saluditos de parte de la amiga Yola Rodríguez para Rafis y Rafis para la amiga Yola Rodríguez. También dice la amiga Rafis, dice, buenas tardes María Moreira. Bueno, pues ahí están los saluditos para la prima María Moreira de parte de Rafis, dice Rafis. Mire, amiga Manolita, dice, hicimos mole verde y un caldo de cocono. Oiga, el caldo de coco no está bueno, yo no lo he probado, ¿eh? Vaya que mi mamá tiene muchos coconos, pero yo nunca he probado el caldo de coco, ¿no? Yo me imagino que ha de ser igual que el de pollo. Yo me imagino que ha de ser igual que el de pollo, pero quién sabe, puede ser más rico, ¿verdad? Sabe. Y dice, y no puede faltar su pastel. Claro que sí. No, pues mejor aguárdeme un pedacito de un platito de caldo de pollo, ¿verdad? Mejor. Le acepto mejor el caldito y el pastel, pues ahí lo reparte. El pastel lo reparte, dice la amiga Rafis. Dice, cordialmente invitados todos. Bueno, así es que hagan montón, ¿eh? Hagan montón y vamos al pastel. Allá con la amiga Rafis hasta el porvenir. Acá dice también la amiga Chayo. Dice, hola, buenas. Dice, buenas tardes, amiga Manolita y conectados, saluditos allá la amiga Chayo, ya llegó, ya, ¿dónde anda? ¿Anda el porvenir? ¿O anda todavía en la casita? Ahí saluditos a la amiga Chayo. Y a toda su familia le mandamos los saluditos. Vámonos pues con estas de Mundo Miranda y la compartimos para el cumpleañero, allá hasta el porvenir, para el señor Alejandro y para todos los que nos sintonizan. Son las 3:30, ya vengo para retirarme, viene ya Alexander con ustedes.

0: Ahí quedaron esas cancioncitas de Mundo Miranda, ahí para la amiga Yola Rodríguez, ya le iba a decir que hasta Saltillo, pero no, dice que por acá anda en el Rusio, por ahí le mandamos los saluditos a todos los que nos acompañan allá en el Rusio. Vámonos con esta que está solicitando la prima María Moreira, dice Lágrimas Forzadas, a ver si es de la que me está solicitando. Viene también Chuy Vega Tarde y viene Los Viejones de Linares, Flor de Capomo, por ahí se la formamos también, ahí mandándole los saluditos hasta Metito Yescas o donde quiera que ande, ahí la prima María Moreira, le mandamos los saluditos. Dice la amiga Rafis, dice, sale riendo, dice, no amiga Manuelita, no sabe lo que se pierde y sale, no, pues es que si fíjese que, bueno, no lo he comido, mi mamá tiene un montón de cóconos que ya no haya qué hacer con ellos, el otro día que fuimos al rancho tiene un montón de chiquininillos. Y le digo, ¿y todos esos cóconos qué le va a hacer? Y yo como buena negociante dije, pues los voy a vender. Acá hasta Alexander le da risa. Yo como buena negociante, pues voy a vender los cóconos, ¿verdad? Oiga, también hay un montón de coconillos. Dije, mora, ¿y eso para qué quiere tanto cócono? Bueno, pues seguimos. Que Alexander está risa y risa. Dice la prima María Moreira, dice, Rafi, saludos, feliz cumpleaños para su papá. Ya nos invitó muy tarde y el avión lo traen ocupado. Y sale riéndose. No, y sí, ¿verdad? Pues ya nos dijo ahorita ya que nos vamos a ir. Pues, ¿cómo hay qué? Dijo, no, porque se van a venir a acabar el mole y se van a venir a acabar el caldo. Mejor no los invitamos. Y lo bueno es que tampoco el señor de los topper tampoco se reportó, si no, pues menos ajustábamos. Acá dice la amiga Rafis, María Moreira, gracias. Y nunca es tarde, ahí le mando como. Dice, ahí le mando como Guco la nube voladora. Dice, ahorita hay muchas. Y sale riéndose, ¿no? Y sí, ¿verdad? Ahorita, oiga, por acá, ayer ya a esas horas estaba por acá lloviendo y ahorita ya vienen por ahí las nubes de vuelta, ¿verdad? Ya vienen las nubes negras por ahí. Dice la amiga Chayo, dice, amiga, saludos para Hermelinda y Lupe y Daniel y Damián. Dice que de aquí de la casita, dice, por favor, con la canción Cándido Rodríguez, ahí con quien salga. A ver, dejémoslo leer el mensajito. Dice la amiga Chayo, amiga, saludos para Hermelinda y Lupe y Damián. De aquí de la casita, dice, por favor, con la canción Cándido Rodríguez, ahí con quien salga. Ahorita la buscamos y ahí se la forma, ahí se la dejo formadita. Claro que sí, mandamos los saluditos allá hasta la casita para los que nos están acompañando en esta tarde. También dice la amiga Rafi, saluditos, prima Chayo, ahí están los saluditos. Y lo dice la amiga Rafis, creo que yo sí sé para qué son. Órale, pues para el caldo. Ya mejor ni me diga, amiga Rafis. Ya sé que usted hace caldo con los cóconos, pero no se los voy a poner enfrente porque si no se los va a acabar. Y luego después, ¿qué voy a vender yo? Ustedes se los acaban los caldos y luego yo qué vendo, ¿qué dice la amiga Ramis? Creo voy por ellos. Bueno, cuando guste, ya sabe, el día que guste, venga por ellos, venga por unos, ¿verdad? No, de veras que sí, ahí en el ranchito de Tres Marías hay un montón de cóconos y luego todavía dice por ahí mi hermano y todavía las gallinas echadas, o sea que todavía las cóconas echadas. No, pues dije, ni modo, ¿verdad? Hay muchos coconitos del día de este año. Así es que acá la amiga Rafi salió riéndose. No, yo ya sé que usted pues ya sabe para qué los quiere. Ya casi me lo imagino haciendo de vuelta más caldo. Ahí saluditos. Oye, por allá nos está también invitando la amiga Chayo. Dice que por allá nos vayamos el 24 a la reliquia. Dice, vénganse el 24 a la reliquia, Manolita. Están cordialmente invitados todos. Así es que ya apúntense para la reliquia. A ver quién se apunta. Ahora sí nos están invitando con tiempo, ¿eh? Ahí para irnos a la reliquia hasta el porvenir. Dice, déjenle ya el último mensajito de Gabino. Dice, gracias, Manuelita. Y hasta mañana. Hasta mañana. Primeramente, Dios, Gabino. Dios lo bendiga. Si ya se va a trabajar. Y si está descansando, pues ahí a descansar, ¿verdad? Y a descansar un ratito, y si va a trabajar, pues Dios lo bendiga, cuídese mucho. Por acá, vámonos con estas dos, son tres cancioncitas, y ahí le pego la que está solicitando la amiga Chayo, mandando los saluditos para Ermelinda y Lupe y Damia. Hola, ya se me fue el mensaje. Hasta sabe dónde. Dice que dijo Damián, sí, ahí saluditos para ellos que están en sintonía y les mandamos los saluditos. Gracias por acompañarnos aquí en esta tardecita, dice la amiga Chayo. Gracias, prima Rafis. Igualmente para ti, dice felicidades al tío Alejo. Las mañanitas con tamborazo. Bueno, claro que sí, ahí le formamos también las mañitas con tamborazo, pero eso ya se las va a poner ahí Alexander. Ya viene Alexander con ustedes, ahí va a traer mañanitas, va a traer, ¿cómo se dice? Va a traer todo el tamborazo Alexander ahí para el señor Alejandro que está de manteles largos, ¿verdad? Pues saluditos y Dios nos siga bendiciendo hoy y siempre, que se la pase de lo mejor hoy en este día. Así es que nos vamos, lágrimas forzadas, Chuy Vega, tarde y Flor del Campo. Ah, no, Flor del Capomo, ya va a decir Flor del Campo. Flor de Capomo, dice los viejones de Linares, ahí para la prima María Moreira, hasta Yescas, hasta allá les mandamos los saluditos. Hasta mañana, primeramente Dios, aquí los espero a las 12 del mediodía con el Ave María, el Evangelio y unas bonitas alabanzas.
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Hola, hola, hola, hola, muy, muy buenas tardes a todos los radioescuchas de Radio Recuerdos de mi Tierra. Punto. Te quiero estar un ratito con ustedes complaciéndolos en esta bonita tardecita, ¿verdad? Hay por supuesto en alguna bonita canción, yo se las programo, claro que sí. A ver, a ver, a ver, aquí andamos complaciéndolos. Aquí me voy a ir con las mañanitas ahí para... ¿Para quién era? Don Alejandro, ¿verdad? Vámonos con estas mañanitas y regreso. Saluditos para todos.

cancioncita. No, no, no. Si les digo, sí que les digo. Bueno, bueno, aquí andamos, aquí andamos. Uy, cancioncitas, cancioncitas. ¿Cuáles canciones? Esas mañanitas, ¿verdad? Y para el papá del amigo viejito. Hasta allá, hasta el porvenir. Bueno, bueno, ahí muchas, muchas felicidades para él. Y que ojalá y se la esté pasando muy bonito en compañía de toda su familia, ¿verdad? Saluditos, saluditos, ay, para él y para toda su familia. Bueno, bueno, aquí anda, y por si gustan más, más canchancitas, yo se las programo. Claro que sí, aquí está un ratito, ¿verdad? Vámonos yendo con más, más canciones y regreso.

Bueno, pues hay que sacar chancitas. No, les digo, sí que les digo. Bueno, hay que dar esas canciones. Yo, aquí ando. No, sí les digo, sí que les digo. No. Bueno, aquí vámonos con otras mañanitas ahora con tamborazo, ¿verdad? Ahora vámonos con unas mañanitas con tamborazo ahí para el cumpleañero. Aquí hay que poner mañanitas de todo tipo de tamborazo, sin tambores, ¿verdad? Bueno, ahí vámonos con esas mañanitas, ¿verdad? Y aquí andamos, no nos vamos para nada, Dice Lolita, gracias amiga, cuídese y gracias amiga Chayo. Bueno, ahí quedan las gracias de parte de... la amiga Lolita para mi mamá y para la amiga Chayo. Y dice la amiga Lolita, saluditos a Alexander, aquí sigo. Ese es bueno, amiga Lolita, que aquí ande escuchándonos aquí por Radio Recuerdos de mi tierra, ¿verdad? Bueno, vámonos yendo con unas bonitas cancioncitas ahí por si usted gusta alguna otra canción. Yo se la programo, claro que sí.

bueno, pues hay ganas, esas cancioncitas, si les digo, bueno, aquí andamos, hoy en este día ando muy alegre, ¿verdad? Hoy en este día ando muy alegre, como que pues es que ya es viernes, mañana es sábado y nos vamos a ir a tomar una coca bien friota porque no tomamos cerveza nosotros. No, nada de eso. Sí les digo. Bueno, ahí espero y espero que en la mañana le hayan preparado su chocolatita al cumpleañero, ¿verdad? Espero eso. Y si no, pues están a tiempo de todavía preparárselo porque acá está haciendo frío. Estoy bien. ¿Cómo se llama? Tengo frío. Sí les digo. Bueno, vámonos con más canciones y regreso.

esta noche para toda esta gente bonita, especialmente para todas las chulas de por acá de Querétaro, a la gente por allá de Guanajuato, a la gente que nos acompaña esta noche en diferentes lugares, por ahí le mandamos un saludo, chacal, esperando que nuestra música sea de su agrado con esto que lleva a llamarse Sufrirán para todas las chulas.

Bueno, es que no, hombre, no, ya traigo ganas de una caguamita bien frío. Ah, no, gracias. No, no se crea, no. Una coquita, sí. Tráeme una coquita. Nada, sí les digo, sí les digo. No es promoción, no es promoción. Si fuera promoción, ya estuviera cobrando miles de pesos, pero no es promoción, así que pues. Como no tengo dinero, pues ahorita no es promoción. Ya cuando me den dinero, ahí sí va a ser promoción. Bueno, aquí seguimos, seguimos. A ver, vámonos yendo con más canciones y regreso.

Bueno, bueno, pues ahí quedan esas cancioncitas, dice Lulita. Acá caliente por Michelle, Tafirul, Sudao, Álvaro Montes. Claro que sí, ahorita sale esa de Tafirul, ¿verdad? No, hombre, no, no, si le digo. Bueno, aquí andamos, y dice mi mamá, Lulita, saludos, amiga. Luego dice Alexander, por favor, una de la arrolladora. Claro que sí, ahorita salen esas canciones de todas, ¿verdad? No, si les digo, sí que les digo, aquí tengo todo el tiempo del mundo. Bueno, sí, no todo, ¿verdad? Pero pues, con algo se empieza. No, si les digo, bueno, vámonos con más cancioncitas. Ah, no, ¿verdad? No se crean. Primero me voy y... con una cancioncita. Con razón no la llevan. No, si les digo. Bueno, vámonos con esta cancioncita del Tafirul Sudao. Hoy Sudao. El Tafirul Sudao ahí para la amiga Lulita. Y regreso. Saluditos allá para toda su familia. Saluditos.

Bueno, seguimos. Ahí dice la amiga Lolita, salió bailando y salió riéndose. ¿Ora por qué? Amiga Lolita, nada, si le digo. Y acá mi mamá dice, Manuelita, y salió bailando. Y mi mamá dice, Lolita, a ver si no me resbalo entre los charcos. Ahí salió con notas, bocinas y salió bailando. No, hombre, pues yo ya estoy allá en el piso. En el piso porque me resbalé. Nada, si le digo. Sí, que le digo, es que estaba mojado el piso. Es que, yo no sé si ustedes sabían, pero el agua moja, vieran. Y el agua moja, y como estaba mojado, me resbalé. No, hombre, ahí estaba en... Luego, de pilón, todavía que me caí en el charco, no, así les digo. Ah, no, esa fue de chiquillo, ¿verdad? Que iba en la carriola y me dejaron tirando un charco. No, ¿cómo ven? No, así les digo. Bueno, vamos con estas dos cancioncitas de la arrolladora, Banda de Limón para mi mamá y regreso. De parte de mi mamá, compartidas para la amiga Lulita.

Bueno, pues ahí quedan esas cancioncitas, dice. A ver, acá dice. La amiga Lolita salió con caritas, con corazones, con notas, y dice mi mamá. Ahí luego dice mi mamá: Lolita, súpale. Y ahí salió con bocinitas, lumbre y radio, ¿verdad? Y dice Naro: buenas tardes a mí. Alexander, póngase dos de grupo Los Mendoza ahí, el corral de piedra y anillo grabado. Claro que sí, ahorita salen esas dos cancioncitas, ¿verdad? Bueno, ahora sí, yo un ratito más me paso a retirar. Ay, muchísimas gracias a todos los que están escuchándome aquí en radio. Recuerdo desde mi tierra, gracias por estarme acompañando. Ay, hombre, me asolié. No, asoleado. ¿De dónde? No, si les digo. Bueno, vámonos con una solita canción y regreso, ¿verdad? Vámonos con una solita cancioncita y ya regreso con las canciones que me están solicitando.

Bueno, pues ahí queda esa cancioncita y acá dice Correos. Buenas tardes, Cholito, ¿cómo anda? Póngame unos correos con los Rayantes del Valle, por favor, sí, gracias, saludos a todos en general. Hijo de su mecha, ya no alcanza el tiempo, ya se me vino encima y dice Lolita, gracias Alexander, cuídate. No, gracias a ustedes por siempre estar aquí acompañándome, ¿verdad? Bueno, yo me paso a retirar. Hay muchísimas gracias a todos los que estuvieron acompañándome en esta bonita tardecita. Y una disculpita por que les queda de ver cancioncitas, pero ahí, si puedo mañana, ahí mañana me las solicitan, luego entrando y yo se las programo, claro. Que sí. Ahora sí, hasta mañana. Primeramente, Dios. Saluditos para todos. ¡Ah!

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